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0: Estamos de vuelta ya. La luz se fue en las cabinas, pero aquí la seguimos. Vamos con Ariel Santos al comentario. Déjenme ver cómo estamos, batería. Hay que también apoyarnos con la batería.
1: Sí, ya veo cómo solucionamos el tema de la batería, doctor. A ver, déjenme ver si tenemos la... Puede ser que no funcionara eso. Bien, bueno, a ver. Vamos el análisis de los primeros 45 minutos de lo que nos ha dado el tema de fútbol. Mientras sacarle el tema de energía, igual le cuento a la gente. Todas las cabinas se han quedado con este problema, están tratando de solucionar, no son los breques que han saltado, y bueno, como estamos en vivo, y hasta en las mejores familias pasa este tipo de circunstancias, acá hay que ver la manera de improvisar y, por supuesto, informar a la ciudadanía y dar los primeros comentarios de estos 45 minutos. Miren, acá todo el panel, a excepción de Marcos Espinosa, decía que era el partido de la fecha. Espinosa decía que no, bueno... Por ahora, los primeros 45 minutos que nos está regalando este emocional encuentro ha sido de ida y vuelta. De hecho, por acá me ha dejado mensaje a mi gran amigo Franklin, y me decía que es un emocionante partido porque ha sido de ida y vuelta. Y es verdad, ha sido de ataque para Delfín, ha sido de ataque para Barcelona, se ha sabido defender muy bien el cuadro Delfín. En la última del partido, de los 45 minutos, el palo, el travesaño, salvó al arquero Cárdenas de que llegara el 1-1. Me ha gustado mucho el planteamiento defensivo del cuadro del Delfín, esa línea de cuatro que se ha consolidado con Rubio, Burdizo, Bedoya y Castillo, aunque puntualmente el lateral derecho del cuadro del Delfín, Rubio, está teniendo un encuentro de uno contra uno contra Huila, donde en algunos, no en todos, ha salido victorioso el lateral derecho del cuadro del Delfín. El juvenil también ha salido a ganar algunos encuentros y también ha dado picante en esa zona de la cancha, De ahí ha sido un duelo en la mitad de la cancha muy interesante, donde Castro, Heredia, Molinas han dado todo el tema físico para arriesgar, evitar que el cuadro de Barcelona maneje el partido en la mitad de la cancha. Y de ahí, muy bien armados los contragolpes por parte de Saeta, y tengo que destacar el nivel de este juvenil del cuadro de Delfín, de hecho le terminando la asistencia al jugador Mendoza, también lo mismo por parte de Usiña en el extremo derecho. Y de ahí Mendoza, que hoy una vez más sale improvisado como un 9 de área, muy bien al momento de pelearlas todas arriba, de armar el contragolpe por la mitad de la cancha. Muy bien los tres atacantes del cuadro del Delfín, y que yo no decía que en algún momento Mendoza se le iba a abrir el arco porque ya estaba, que buscaba, por ahí se enredó en más de una ocasión hasta que llegó el gol, profe.
2: Bueno, sí, efectivamente, Ariel. Bueno, saludos, José Vera. Saluda a su hermano, dice. Usted sabe quién es el hermano suyo. Se fue la señal. No, fue la energía eléctrica. Ya nos dice que va, ya fueron a ver a alguien, que ya vino a arreglar. Pero total, lamentablemente llegó. Qué lindo. A ver si arreglamos. Atento Calimán, nosotros le decimos al momento que estamos listos ya para ir por otra señal, que lamentablemente se fue la energía eléctrica acá en el sector de la cabina, pero en todo caso, en cualquier momento ya estamos restableciendo. Mientras tanto, sigo nomás, hasta que ya esté tranquilo Calimán, por la señal que estábamos tranquilamente, para ver si ya también la situación se puede dar. Bueno, siguiendo, el Delfín para mí ha jugado un buen partido, partidazo, del elenco del Delfín, en la situación, por ejemplo, De Rubio, Bedoya, el mejor de la cancha de momento, Bedoya, con Burdizo y el jugador Castillo metiéndose al partido.

0: algún momento le llamó la atención el técnico a Castillo, que no Bartolee, que salga jugando, que toque. Y también en la media Castro y lo que podía representar Heredia, bien para la marcación. Ustiña despertando por la derecha y Osaeta por la izquierda, Molina por el centro. Y aquí origina la jugada de peligro del equipo del PIN. El contragolpe por Ustiña por la derecha, por Osaeta a la izquierda. Y un Mendoza, señores, que se gana la plata bien ganada. Adelante, atrás, él despierta. Para decir que sacó un gol. Y en dos oportunidades falló, pero uno la hizo. La oportunidad de una u otra manera que pueda tener. A ver si Calimán, por favor, por la otra vía.
1: Don Edison, lo interrumpimos al licenciado Iván Ceballos García, me indica si ya estamos conectados. Identifíquemela con un sui, un sí de Radio Son de Manta y un no ponga nada, ¿no? Vale, don Edison, dígame. Si ya estamos, todavía no. En todo caso no estamos, sigamos con Don Iván Ceballos.
0: Bueno, a ver si ya estamos listos para la otra vía, Calimán. Ya acá estamos listos, a ver si nos dan enlace rápido para salir por la otra línea tranquilamente. Y a lo que respecta, a ver, doctor, coge el micrófono. No, Calimán, por favor, concentrarse. Bueno, lo que decía, la forma como está jugando el PIN, este Barcelona, cómo decepciona a su gente. Un estadio con el 70%, 80% aficionado para ver jugar a Barcelona, pero cómo decepciona a este equipo. Tiene jugadores extranjeros.
2: Hola.
0: Ya, ahí está, Bocega.
2: Muy bien,
0: ahí está.
2: Perdón, don Iván. Ahora sí vamos con la señal abierta. Esto es con calma y con mucha paciencia.
3: Paciencia.
2: Paciencia, padre Almeida, parecerá, ¿no? Bueno, señor. Llegó la luz, solo las cabinas. Afortunadamente en el resto del estadio sí hubo energía. La inspiración del comentario se la cortaron a don Iván con don Ariel.
3: Bueno, seguimos entonces. En lo que decía el comentario, Ariel, yo veo un Delfín y jugadores sobresalientes, todos me han gustado, pero más Bedoya y Mendoza.
2: Claro que
3: ¿qué
2: sí.
3: Manera Mendoza de correr? Hola. Allá en medio campo, acá defender. Pero es alguien que verdaderamente, digo, se suma. Barcelona, a mí me deja mucho que desear, mire,
4: sí.
3: Estos jugadores
4: cortito, extranjeros. Saludo para la audiencia que nos está escuchando, entre ellos Raúl Eras, que dice, qué bien, mi Delfín, faltan dos goles más, Delfín, nos está escuchando full la afición del cuadro Cetáceo.
3: Ya, y también, me dice su hermano, José Mera, le dice su hermano, estoy acá en gran sintonía, dice, don Pepe Mera, José Mera. Bueno, y toda la gente que está conectada en este momento, hasta nosotros vamos a hacer cambio de equipo por acá internamente, porque acá se ríe don Pepe Mera. Hace reír don José Mera. Pero ahí estamos, José Mera, el saludo para su hermano. Dice que su hermano es Lucho Chávez. Bueno, seguimos con el partido. Y yo le decía a Ariel, el Barcelona no deja mucha duda. Barcelona no responde ante esta hinchada. Es un equipo que lamentablemente tiene jugadores bastante limitados,
2: claro que
3: sobre
2: sí,
3: todo los extranjeros. Hay problemas bastante en Barcelona. Saludos para José Honorio Hernández Delgado y con Galo Peñarría, don Galo Peñarrieta, que está en sintonía de Radio Son de Manta, también Hernán Pico, a Robert García, Lever Catagua y don José Aprén Pinargote.
4: Profe,
3: oiga, le decía.
4: Para mí, lo más destacable de Barcelona ha sido el extremo, el juvenil Huila, Martínez y por ahí Celis. Mejía intenta, pero no le sale bien.
3: ¿Usted cree, Martín?
4: Pero es el que está conduciendo, es lo que se ven hoy en este partido. Yo no estoy diciendo que es el mejorcito,
3: pero
4: es
3: no.
4: De los que más destacan.
3: Bueno, mire, a mí Vargas, como defensa, muy lento. Permite sí. Dos, tres, incluso el gol.
4: Sí, sí.
3: Porque viene por el centro. Rangel, Vargas, Perlaza, nada. Celi, bueno, ahí lo dice usted, Lugo. Martínez tampoco. Mejía trataba de ir de derecha a izquierda.
4: Mejía intenta, pero se trasvía. Por ahí Castillo le está ganando todas. Huila sí tiene un interesante encuentro con Rubio.
3: Ya.
4: Ha ganado par y par los dos.
3: Le comento que le llamó la atención el señor Subeldía a Castillo. ¿Por qué? Porque Castillo cogió una pelota y la reventaba. Y él le dice, tranquilo, que tú puedes salir jugando. Entonces, lo que hablamos, Ariel, del equipo Delfín, el sistema que emplea el técnico como que le da para la variante de una u otra manera. ¿Qué dije? Algunos dicen, Usiña y Osaeta, me pongo a pensar, ¿verdad? Pero son rapidísimos.
4: De hecho, sí, los dos extremos han armado muy bien contragolpe. Yo lo decía, Osaeta termina marcando la asistencia para Mendoza. Se termina de consolidar muy bien en esa improvisación en la zona del 9 de Mendoza. Muy bien el trabajo ofensivo. Para muchos capaz quedaba la duda por la inexperiencia, porque es un juvenil, por parte de Osaeta. Pero hoy, incluso en una jugada después de un ataque de Barcelona, al momento de salir de la zona defensiva, Osaeta marcó la pausa, giró, armó el contratiempo y generó el contragolpe para direccionar el ataque del cuadro del Delfín. A pesar de que es un chico que tiene 18 años, está en este partido, que es bravo porque Barcelona no es cualquier rival. Sí, tiene un plantel mixto, pero no deja de ser Barcelona. Y el muchacho, el juvenil de 18 años, ha dejado los nervios en el camerino y ha salido con todo, bueno, un experto en la cancha.
3: Se dice siempre que ante Barcelona todos los rivales se crecen, pero es verdad que el
4: Pero algunos también muestran nervios. ¿Ah? Algunos también salen con nervios, pero hoy Osaeta ha salido con una madurez
3: pero
4: deportiva.
3: Pero en otro partido ha ingresado por cambio, no del pero,
4: claro, claro, hoy le ha dado la confianza al entrenador y le está respondiendo muy bien.
3: Sí, hasta el momento sí, buen sí. Por el lado izquierdo. Y justamente hizo el centro, hizo dos, tres centros bastante importante, que una vez Mendoza trató de llegar y no alcanzó. Barcelona, me imagino que va a hacer cambio para este segundo tiempo, ya viene con la papeleta, porque Barcelona necesita empatar. Ya vienen los árbitros, el árbitro central del partido, que no le he visto mayores problemas para el árbitro de este partido, pero en todo caso los equipos están regresando al terreno de juego.
2: Oiga, hay que agradecerle al señor Mera, don Sigifredo, ¿no? El papá del cachorro, un gran...
3: El chino, le digo yo, de aprecio y cariño.
2: Ciudadano, así lo muy respetuoso. Estamos preocupados porque dice que como que los breakers se están saltando, ojalá y no se vaya la luz en todo el estadio,
3: ¿eh? Sí, él se movió rápido, yo le di alguna cosa. Pero gracias al chino, le decimos de mucho cariño, Chino Mera, que siempre él es el que controla acá en la parte alta, todo lo que es la cabina, siempre está atento para darnos, por ejemplo, la llave... Para prestarnos la silla.
4: La asistencia, sí.
3: Sí, darnos asistencia en todo sentido. Profe, y la verdad es que estamos preocupados ya.
4: Saltan al terreno de juego los jugadores de Barcelona Sporting Club y también los suplentes del Delfín Sporting Club. En el caso de Barcelona saltan los titulares y los suplentes.
3: Barcelona va a haber un cambio. Acá está el señor.
4: Mira. Sí. Sí, se ve un cambio en la parte baja. Si no me equivoco, es el delantero Parrales
3: que va a ir.
4: Ahora, mire que el capitán del cuadro de Barcelona, en este caso Cárdenas, y otros jugadores más se acercan a hablar con el central, con línea. Creo que siento que están inconformes por el arbitraje e incluso le están graficando la jugada de que el posible penal que no le pitaron al cuadro de Barcelona. Por acá el doctor dice que ha sido un arbitraje
3: pero penal
4: muy bueno.
3: ¿Dónde?
4: Lo mismo
3: sí,
4: dice
3: si
4: el
3: no profesor. Lo llamaba, pero no lo llama.
4: Sí, sí. Lo que yo estoy graficándole es lo que los jugadores están conversando con el árbitro central.
3: Ya.
4: Sí, todavía están reclamando, incluso le están haciendo la
3: mire, porque los jugadores hacen lo que a veces el técnico. Este técnico reclama por todo.
4: Eso sí es verdad, el entrenador de Barcelona, más tarde usted lo va a ver que capaz la luz, que la noche, que la cancha, que el arbitraje, menos que este Barcelona no ha salido a mostrar en el terreno de juego. Se vienen dos cambios, querida afición que nos escucha por el 89.7 FM, uno por el lado de Barcelona, otro por el lado del Delfín. Se va Iván Molinás con el 8. Entra Franco Ayunta. Esto por el lado del Delfín. Se va el 8, Iván Molinás. Ingresa Franco Ayunta. Y por el lado de Barcelona, que está perdiendo, se va Mejía, el ex Delfín. E ingresa Miguel Parrales. Esos son los dos cambios para este partido. Sí, doctor.
2: Y meto aquí la cuchara. Le dije a don Lucho que el Delfín no debería hacer cambios, pero lo meten a Ayunta.
4: Ahora, este cambio ya se estaba anticipando en el primer tiempo. Recuerde que Molinás recibió una falta y por ahí dijo que esperara. Fue él que recibió una falta, fue fuerte, y por él se hace el cambio, y el mismo que tenía
2: pensado
4: el arquero
2: central. Segundo gol que va a buscar Delfín, entonces.
4: Por lo visto, sí, porque mete otro delantero más. Ahora, ¿qué hace el equipo del Delfín? Manda a Mendoza como especie volante 10 y Ayunta en la zona del 9. Así cambia el equipo del cuadro cetáceo.
5: Así es, correcto. Vamos con la información deportiva de Radio Son de Manta, la radio más deportiva, porque señoras y señores, ya están los jugadores en el rectángulo de fútbol, tanto del Delfín como del conjunto de Barcelona, porque va a arrancar el partido. Y estos primeros 15 minutos del segundo tiempo, viene el relato Marco Espinosa y en el comentario Ariel Santos.
6: Señoras y señores, muy amable licenciado Lucho Chávez. Rodó la pelotita, el juego está en marcha en la cancha del Hockey. A través de Radio Sol de Manta juega Delfín frente al conjunto de Barcelona nuevamente en estos segundos 45 minutos. Está ganando el equipo de mi ciudad. Primera pelota que le favorece a Barcelona, se viene Huila. En las 18 yardas se la va sacando por acá Rubio. La manda al córner por la última raya. Tiro de esquina para Barcelona.
7: Tiro de esquina.
5: El quinto del partido, el cuarto para Barcelona.
6: Uy, le hicieron rápido a los muchachos de Barcelona. Pelota para Willa, Jerry. Jerry que la tiene. La pelota hacia atrás, se perlaza al centro. Saca por acá la defensa del Delfín. Sale con todo Barcelona. Pelota por la zurda. La tiene Jerry Willa. Otra vez engancha debajo de la tribuna Jaime Estrada Bonilla. Perlaza y el centro. Saca la defensa del Delfín. Se defiende, la tiene Parrales. Miguelito, el Maravita, que juega para Barcelona. Por la zurda para Huila. Saca el Delfín. Se defiende. El remate. Pelota en el palo. Se salva el Delfín. Barcelona una trompa. Da miedo. Da miedo Barcelona. Salió bravo Barcelona. Salió bravo el toro. Ariel Salto.
4: Sí, señor. Buen llamado de atención por parte del técnico del cuadro amarillo. Salió con todo. Buen remate. Una vez más el palo salva al cuadro del Delfín.
6: Acá la tiene el conjunto de Barcelona otra vez. La pelota que se pierde por la última raya. Ahí tiro de esquina o córner. A ver, saque lateral simplemente. Saque el lateral para el cuadro de Barcelona. Acá no frena. No frena el ataque el cuadro torero. Atención, se viene por acá. El centro de Vargas. En el área. Cárdenas. Pepe Cárdenas se queda con el número 5 y atrapa.
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4: El cuadro de Barcelona salió con el cuchillo entre los dientes, salir a buscar el empate desde el minuto 1 del segundo tiempo. A excepción del cuadro del Delfín, muy nerviosa la defensa en estas dos últimas jugadas donde Carnas y el poste se han convertido figuras. Cuidado, Delfín. Defiéndete mejor, hermano, porque huele a gol.
6: Se viene por acá Barcelona otra vez. La tiene Parrales. Se la baja a Huila. Huila para Perlaza, por la zurda. Ataca Barcelona. Burdizo de cabeza que va rechazando. La pelota en el medio sector. La tiene Barcelona otra vez. Jerry Huila con el esférico. Va dominando por acá Lugo. Lugo que abre por la zurda para Perlaza. Este levanta el centro. Saca Bedoya. La tiene Celi. Saca por acá Castro. La pelota le va quedando a la gente del Delfín. Se viene, lo buscan a Mendoza, la entregaron mal, se va defendiendo Barcelona, la pelota que la va sacando Rangel, desde el bloque defensivo la tiene acá, José Lugo en la bandera central, pelota al piso, cabeza levantada, Milton Félix es el que la lleva, acá la tiene Milton, va dominando, la pisa y la muestra, toca para Lugo, se defiende el Delfín, se refugia el equipo de mi tierra, la pelota por la zurda, la tiene Perlaza, debajo de la tribuna Jaime Estrada, diagonal a la cabina de Radio Son de Manta, Jerry Huila que mete el cambio de ritmo, la tiene Parrales, engancha, por la zurda, se viene acá, Perlaza levanta y saca, defensa del Delfín, complementa Enzo Rubio, manda la pelota al saque lateral, la Junta no la deja salir, la pelota que va a caer con Rangel, viste el zurdazo y manda a jugar a campo que defiende el cuadro delfinista la saca, Uxiña, saque el lateral para Barcelona.
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6: Y se viene. Viene por acá la pelota, está detenido el partido. Chocaban dos hombres dentro del área delfinista. Comente, licenciado Salto.
4: Sí, dos hombres caídos en el terreno de juego. Uno por parte del cuadro del Delfín, entre esos es Bedoya. Y por parte del Barcelona Sporting Club, el delantero, en este caso, Huila, el juvenil. Preocupante estos minutos del cuadro del Delfín, al menos es lo que puedo contemplar por ahora. Barcelona se está encimando, lo está atacando, sale a defender muy bien, sí, pero le cuesta salir con el balón. Es lo que intenta por ahora el cuadro del Delfín. Y creo que ahí Mendoza tiene que hacer lo suyo en la zona del 10. Lo estoy viendo que está atacando mucho, pero creo que tiene que agruparse más en el medio sector y no en la zona de ataque.
6: Muy bien, señoras y señores, ahí está el comentario del licenciado Ariel Santos. La pelota hacia adelante. Dígame, Calimán. Música de fondo, me dicen por acá. Música de fondo, Calimán. Atención, la pelota que la tiene por acá. Remata Celis. Y esa pelota. Ojo con el ambiental, Calimán. Ojo con el ambiental. Saque de meta para el Delfín.
5: 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Y nosotros nos vamos al tiempo. Vamos al tiempo, tiempo, tiempo, tiempo, tiempo, tiempo de juego. Ya se cumplen 5 minutos de la etapa complementaria. El marcador en el estadio Jocay. Delfín tiene 1, Barcelona tiene 0, Marco.
6: Está ganando el Delfín. La pelota a campo de Barcelona. Regresaba de cabeza Tomás Martínez. Le va quedando por acá Castillo. Hace la fácil, no se complica, la tira a un costado. Saque lateral que le corresponde al cuadro ídolo del astillero.
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6: Heredia la regalaba Jerónimo. Le queda a Yendi Willa, quiere rematar. Cárdenas, el golero del Delfín. La pelota se le movió en el área, pero logró reaccionar muy bien. Hay arquero en Delfín, Ariel Salto.
4: Sí, San Carna se hace presente en esta noche. ¿Cómo falla Heredia en esa jugada al momento de salir? Le está costando el cuadro del Delfín. No se duerme Barcelona, gran remate por parte de afuera, pero sí, gran la ubicación por parte del arquero del cuadro del Delfín, que hoy se consolida como el titular.
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6: La pelota la tiene el golero. El golero Contreras del cuadro de Barcelona. Va a meter un derechazo largo arriba. A tribuna que defiende el cuadro del Delfín. 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Va sacando por acá Rubio. La pelota que queda viva. Estaba en posición de adelanto el señor Reyerly Huila. Tiro libre para el cetáceo.
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6: Muy bien, señoras y señores, hay tiro libre, que le corresponde al cuadro del Delfín de Manta. Le va a pegar por acá el golero Cárdenas, pelota hacia adelante, se defiende el Barcelona, partido detenido, ahora hay tiro libre, que le corresponde al cuadro de Barcelona. Está ganando el Delfín. Está ganando al equipo de mi ciudad.
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6: La pelota.

0: Hola. Bueno, ahí sí estamos, muy bien, amable. Muy amable, don Edison, estamos ahora por este método. Estamos por este método porque sufrimos de lo mismo de la primera parte. Sufrimos de lo mismo en la primera parte, señoras y señores. Partido detenido y tiro libre. Que le favorece el cuadro del Delfín de Manta. Está ganando todavía. Está ganando el ídolo del puerto. Una por el gol de Eric Mendoza en la primera mitad, licenciado Salto.
1: Marcos, importante para señalar a la gente. No es un problema de Radio Son de Manta como tal. Es del estadio. Este mismo problema eléctrico lo tiene todas las salas de prensa que están en esta noche. Por cierto, para la gente que nos sigue... acá en la General Sur prendieron la bengala a la afición de Barcelona. ¿Habrá sanción para el cuadro amarillo? Bueno, lo sabremos entre semanas.
0: Muy bien, perfecto. Ahí está entonces. Encendieron una bengala a los muchachones de la zona oscura. Pelota campo que define el cuadro del Delfín. Bedoya, Rubio es el que le va ganando el duelo a Parrales. Pelota hacia adelante, corre Yunta, corre. Corre el flaco a Yunta, llega última raya, le gana Rangel. Se va recuperando el defensor de Barcelona. Venga el derechazo, anda a jugar el campo que define el Delfín. La tiene Heredia, la perdió Jerónimo. Toca en el medio sector, Tomás Martínez. Y el zurdazo para Jimmy Huila, debajo de la tribuna Jaime Estrada. Corre el borracho, juega de Barcelona. Toca cortito por acá, la gente del Barcelona. Acá se viene el centro, va rechazando la gente del Delfín de Manta. La pelota la tiene por acá Martínez. Tomás remata. ¡Ah! Esa pelota se va desviada, se salva el Delfín. Licenciado Salto. Barcelona mete miedo cuando ataca.
1: Sí, lo hemos dicho desde el inicio del segundo tiempo. Ha sido toda Barcelona. Le cuesta idear al cuadro del Delfín en el medio sector. Lo vemos el momento que ataca el cuadro de Barcelona. Yo creo que alguien tiene que manejar los tiempos en la mitad de la cancha. Esto deberían ser Heredia Castro, pero no es su función principal. Y ahí lo tiene que hacer Mendoza. ¿Qué pasa con Mendoza? Es que sigue atacando, sigue en la zona del 9 y en la zona del 10 no hay un tiempista. Por esto lo sufre el cuadro del Delfín.
0: Se viene el Delfín, pelota hacia adelante. La corre por acá. La tiene el Delfín Rubio. Rubio dentro del coche, llama el dentro atrás. Nadie para que cierre la pinza. Nadie para que cierre la pinza. Castillo y el centro está para Yunta. Que la defensa del Barcelona. Se defiende el cuadro torero y se viene Jerry Huila. Empujado por su gente. Corre, vente a la cabina. De Radio Son de Manta, abajo de la tribuna Jaime Estrada, acá la tiene Lugo, pelota en el medio sector, toca cortita para Milton Félix, Félix que va dominando, acá la tiene la bomba central, cruza la línea que divide el terreno del juego, pelota hacia adelante para Núñez, se defiende por acá, Rubio, corta por acá, le queda Huila, va a rematar Jerry, a ver, Huila con la pelota hacia atrás para Martínez, la pelota da la penal, daba en la mano de un jugador del Delfín, el penal para Barcelona. Penal para Barcelona, licenciado Salto.
1: Qué complicada esa jugada, porque la anterior de Delfín hubo una falta dentro del área, para mí fue falta penal, pero mira que no la terminan cobrando y se arma el contragolpe y Barcelona aprovecha eso y hay un jugador que para mí termina cometiendo un error infantil, no de jugador profesional, a zona mano dentro del área de su equipo y mira cómo le perjudica. Sale a reclamar todo Delfín para ver si lo hace cambiar de decisión al árbitro central. Me imagino que le están haciendo algún llamado del VAR para indicarle si es penal o no, pero por ahora el árbitro central va, se direcciona al 5.50, al punto penal, para que en este caso el número 8 de Barcelona, Celis, quien agarra el balón, vaya a cobrar el penal. ¿Se convertirá en figura el portero Cárdenas? ¿Lo hará el representante del cuadro amarillo? Lo vamos a saber en minutos. Por ahora, el partido 1-0 para que Lucho Chávez le venda a la provincia.
0: Sí, así es, perfecto. Señoras y señores, acá la pelota está detenida porque va a haber penal. Va a haber penal. ¿Qué tiempo llevamos?
1: Oh, sí.
0: ¿Qué tiempo llevamos? 12 minutos. Y me toca narrar la que podría ser la del empate. ¿Cómo es de increíble esto? ¿Quién es el que le va a pegar la pelota? Milton Celis.
1: Milton Celis con el 8.
0: Milton Celis. Milton Celis es el que le va a pegar. Pero por dentro está feliz Lucho Chávez.
1: Sí, por dentro y se hace. Mire que la gente del Delfín se mete todo al área a reclamarle al árbitro central para ver si cambia de decisión. Nada. El árbitro está... Mi palabra es la ley, salvo que en el VAR me digan que voy a revisar y yo quiera revisar, pero por ahora, querida afición, 1-0 gana Delfín, capaz el 1-1 o no, vamos a ver si el arquero se convierte en figura.
0: Tiro penal para Barcelona.
2: Si no lo llaman del VAR es porque el penal es claro.
0: Tiro penal para Barcelona. Le va a pegar a la pelota Milton Celis. Se acomoda los polines. Se acomoda los polines Milton Celis. Arco norte. Cárdenas detrás. La hinchada del Mil. Hola.
1: Así, Ayunta se le acerca al delantero, bueno, al volante, del cuadro de Barcelona, Celis, para ver si en este caso por ahí le entra a centrar en nervio o algo por el estilo, pero no. Por ahora sigue todavía el equipo de Barcelona tratando de buscar por la vía penal. Hemos recuperado señal, don Edison, vamos a hacer el contacto para igual seguir por la otra vía.
0: Esto está mal, esto puede dañar los equipos. Puede dañar los equipos. Atención, señores. Acá, el penal se lleva todo tiempo. Dígame.
3: Perdón que lo interrumpa, la gente del Delfín no acepta el penal y llevó este reclamo al VAR. Lo que pasa es que concluyo que tanta la vehemencia de la gente del Delfín que se ve obligado el árbitro a tomar una decisión. Yo creo que lo va a ratificar solamente.
0: En honor a la verdad, yo no vi penal cuando remató el jugador de Barcelona. No me fijé también tal vez, pero no decía nada porque la distancia es bastante considerable de la que estamos desde la cabina hasta donde ocurrió la jugada. Va a revisar al VAR, porque puede haber un penal.
2: Qué manera la gente, los jugadores, cuerpo técnico, ayudante. Créeme que me da tanta rabia y coraje. Deje que el árbitro vaya al VAR, sí, joden la vida, por favor. Mira,
3: el árbitro va con el apoyo del VAR a tomar la decisión. Y yo le advierto, el penal se va a ejecutar. Lo que pasa es que tienen que viabilizar el partido.
2: En el VAR, si tienen duda, lo llaman al árbitro para que tome la decisión final. Le hacen ver la jugada.
3: Ahora, está recibiendo la presión del árbitro de parte de la gente del Barcelona y del Delfín. Se han aglomerado y está el árbitro despampadamente, como decimos en términos coloquial, mirando el VAR, mirando la pantalla. ¡Qué problema!
0: Muy bien.
4: Hola.
5: Listo.
2: Ahora sí.
0: Perfecto, toma doctor. Acá estamos entonces.
6: Muchas gracias por el teléfono.
0: Muchas gracias a usted. Regresamos entonces, estamos a órdenes del árbitro, a la expectativa. Todo el mundo está esperando al árbitro, como pelada bonita. Todos estamos esperando. Vamos a ver si lo confirma o lo niega. Esperemos, vamos a ver. Están tirando objetos al árbitro. Cuidado, atención, el árbitro no tiene clara, tal vez la imagen que le muestran no es tan clara. Por acá la tenemos, en el monitor me parece que la tenemos. Yo creo que no, a ver, espérese, el árbitro va a señalar, no hay penal, y se ponen trompudos por acá. No hay penal, Ariel.
6: El árbitro o es el Independiente del Valle o del Delfín, porque acá tengo la jugada. Bedoya mueve el brazo con la intención de evitar la transición y el movimiento del
2: minuto balón. 17.
6: Es penal, señores. Es penal. Él mueve el brazo para evitar que el balón vaya hacia su destino. Pero bueno, no es que yo sea anti-Delfín, pero una vez más, en este partido, el árbitro se ha puesto el azul de Delfín. 1-0 gana mi equipo, Lucho Chávez.
2: Vamos al tiempo de juego. Ya se cumplen 17 minutos con 40 segundos de la etapa complementaria del marcador. 1 tiene Delfín, tiene 0 Barcelona, Jorge.
7: Y bueno, los reclamos del Delfín, que con vehemencia solicitaron la revisión del VAR, se dio. Don Iván Ceballos García, puesto de comentarista. ¿Alguna opinión cuando carga el Delfín? Dígame, don Iván.
8: Bueno, yo dije claramente que no era penal. De primero, hay, no, una cosa, hay que ser periodista, no aficionado de equipos, por si acaso. Te lo digo claro.
7: Bien, licenciado.
2: Yo no he visto la jugada todavía. Ajá. Yo no he visto la jugada. Tengo que verla, porque eso partió en los reprisas.
8: Sí, pero yo no le he dicho a usted.
5: quiero ver para opinar.
7: Para la segunda, Castillo la mete. Peligro de gol, Ayunta va a rematar. Atención, aquí está. Osaeta el centro, el arquero sale. Bien librado. Ataja la pelota y la señal de Radio Son levanta. Está atacando Barcelona, se va de contraataque. Pelota por el andarivel izquierdo. ¿Dónde está mi alineación? Balón que la saca Castillo. Qué buen zaguero este Castillo. El lateral del Delfín de Manta. Lateral a favor del Delfín. Ya se reanuda la acción del partido. Está Eric Mendoza, el autor del gol del partido, con el cual está ganando el Delfín. Pelota por la banda lateral derecha. Usiña se fue, arranca Usiña. Viste al frente, el centro. Cruzado. La recibió Saeta. Remataba con fuerza. De rebote el portero ataja la pelota.

0: Se cayó la señal por allá. Ya vamos a ver. Moviendo la pelota a la representación de el Delfín. Ya estamos enlazándonos, don Iván. Hoy día ha habido 10.000 cosas. A ver. Ya.
1: Ah. Bueno, ahí estamos. Bueno, al mal tiempo, una buena cara. Sí.
2: Lucho Chávez, me parece que dijo, no es levantarse con el pie izquierdo. Algo dijo cuando llegó, ¿o no? Claro.
3: ¿Ah? No, Johnny.
1: Pero han sido cosas.
3: Usted que me dice que yo vengo bravo.
1: Ha sido
3: esa es mi voz, ese es mi carácter, señor.
1: Tranquilo, muchacho.
3: Tengo voz ronca y peluda.
1: Tranquilo.
2: Amargura.
1: Oiga, son cosas exógenas, va cargando Barcelona, pelota que arranca por el costado lateral izquierdo, va a venir el ataque del elenco amarillo, balón que lo maneja, balón que lo recibe, rápidamente Celis tira el centro, pelota a la zona de Candela, el balón se pierde, cada vez que hay un apagón me asusto. Saque, ¿algo más me va a decir don Iván? Saque de puerta para el conjunto del Delfín de Manta.
2: Le iba a decir que el Delfín debe hacer cambios para y justamente hay dos cambios del equipo al fin, pero debe controlar la pelota en el medio campo porque Barcelona en estos minutos se le va con todo. Ahí hay un jugador que está lesionado en el equipo del fin, me da la impresión, déjeme ver quién es, me parece que es, entra el 30, doctor, el 30 y el 18 van a ingresar en el elenco del Delfín. Ya le doy a conocer por acá. Y al 30 y al 18, y sale el 50, Osaeta sale, ¿verdad? Ya, entonces...
3: 22 minutos.
2: Ya, señor. Entonces, mientras les digo los cambios, doctor, entró el 30 y el 18 al terreno de juego.
1: Ya vamos a verificar quién salió, abandonó la cancha... Allá está. Osaeta es el primero. Que va a la cancha. Y entra Valverde con el 30. Valverde con el 30. El que lo estoy registrando. Valverde 30. Valverde con el 30. Señoras y señores, todavía no está Valverde en la cancha. Y sale Castro también, ¿ah? Sale Castro. Ingresó Valverde. Y el otro jugador ya lo registramos al número 18. Cargando la representación del Delfín de Manta para gol. Está Castillo por el costado izquierdo, tribuna municipal. Rechaza la saga del Barcelona. Defendiéndose Vargas. Armando el contraataque, la entrega para que venga Martínez. En su propio reducto. Una señal, una gesticulación. Pase por vía aérea. Cargando Núñez. Está la esférica en poder del arquero. Cárdenas ataja la señal de Radio Son de Manta.
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2: Lucho, le ratifico los cambios. Ingresó el jugador Jonathan Morocho con el número 18, salió Usiña y también por otro lado ingresó Valverde y salió perdón,
1: Castro fue que salió 16.
2: Castro.
1: Sí, perfecto, don Iván, ahí está Valverde, Morocho y Ayunta, los tres cambios que ha practicado el equipo de el Delfín. Ya no está Castro, no está Osaeta y el otro que abandonó la cancha, ya lo dijo usted, Usiña, ¿no? Correcto, don Iván. Balón que queda detenido, que el árbitro deja sonar su silbato, tiro libre a favor del Barcelona. Ya nos acomodamos, algo indica Eric Mendoza. Balón que lo maneja el conjunto amarillo, pelota que rechaza muy bien Castillo, revienta con todo para 1-0, sale el portero, se trata de el arquero Cárdenas, lo estaba asediando Mendoza, va sacando la pelota, la viene jugando para Lugo, en la mitad de la cancha, la va recibiendo, la va a tocar, ¿con quién? Está alzando la mirada, cambia de lado, juega para la zurda, ha trepado en esa posición, en función ofensiva, el jugador Perlaza venía buscando la esférica, rechaza la saga, vuelve a insistir Lugo, cambia de costado, en la izquierda avanza Barcelona, como avanza Radio Son de Manta, tres cuartos de cancha, pelota a la zona de Candela, se defiende los Delfines Azules.
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1: Va cargando la pelota por la derecha, venía correteando, venía buscándola Allá Morocho no puede hilvanar la acción de contraataque y Barcelona insiste, pelota por el costado izquierdo. Qué bien parado está en defensa el jugador Rubio. Rubio no puede, insiste el elenco amarillo. Lugo va a ser el centro, pelota que viene con Perlaza, el balón a las 18 yardas para gol, para gol, para gol, para gol, para gol, gol, gol, gol, gol, gol, gol, gol, gol, gol, gol. Derecho que se atrevió, el que la buscó, el que la recibió de Perlaza, la encuentra, la recibe y esta vez Vargas no perdona. El gol llega para Barcelona, el grito de gol ya recorre el estadio Jocal, el hincha amarillo lo celebra. Gol de Barcelona. ¿En qué tiempo de juego?
3: Al minuto 25 de la etapa complementaria, el minuto 25. Barcelona empata el partido. Ahora el marcador se pone 1 del fin 1 Barcelona.
2: Bien, mire, la jugada viene por el lado izquierdo, el centro pasado y la buscaba Celia, el número 8, el remate va el jugador Vargas, pero no la toca, la pelota la hace Lámpara y la pelota se va al fondo de la malla. ¡Qué defensa! Ahí sí tengo que decir, falló en la defensa del equipo del Delfín. Lamentablemente dejaron central y a lo que iban a rechazar le permitió hacer y rematar. Y justamente entraba Vargas también y descolocó al arquero Cárdenas. Empata Barcelona, doctor.
1: ¿A quién se lo dan, a Celi o a Vargas? ¿A quién se lo van a dar? Señoras y señores, balón que lo está manejando el conjunto del Delfín, arranca en contraataque rápidamente Morocho por la banda lateral derecha. Atención, hay peligro de gol, está Morocho, Morocho que la juega, va a venir el centro, la busca en la izquierda Castillo, va a rematar, Castillo va a rematar, remató en un zaguero, el rebote para gol, rebote para gol, le pegó Heredia, le llegó con pena, pelota de Castillo para Heredia, ahora sí pega Heredia, le pegó otra vez, rechaza la saga, la pelota la revienta el equipo amarillo, carga el Delfín con todo, va con todo Valverde, Valverde va a rematar, tiro el arquero Contreras que ataca la pelota. ¡Qué buen partido el que estamos viendo!
2: Sí, señor, lamentablemente la situación se dio lamentable para el equipo del Delfín. Nos dice por acá, estoy mirando el partido justo en este momento, etapa Barcelona, qué gol que no debió dejar hacer el equipo del Delfín, nos dice el compadre y Jorge García. Lamentablemente así se hace y así es el fútbol, doctor Jorge Alba.
1: Bueno, así es, mi querido Don Iván Don Lucho.
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1: Defendiendo el conjunto del Barcelona, señores oyentes de la radio, pelota por la izquierda para tarjeta, sí señor, es para tarjeta, lo golpeó el número 8, Celi. Lo golpeó allá a Morocho, este Morocho de 50 de un dólar. El árbitro dice, falta tiro libre, tiro libre.
2: No depende del lugar, sino de lo bueno y rico que sea.
1: Pensé que le iban a sacar amarilla a el jugador Celi. El árbitro dijo, Celis es, tiro libre para Mendoza. Atención a Micholos, aquí va, hay un tiro libre muy peligroso. ¿Cuántos minutos, don Luis? Don Luis Chávez, ¿cuántos minutos?
3: 28 minutos.
1: Vamos a este tiro libre. Cuidado con el cable. Atención. Perfume. Aroma de gol. Va el tiro libre por parte de Mendoza. Tiro libre diagonal. Va el cabezazo a Yunta. Va el cabezazo a Yunta. Hacia él. Hacia él. Arriba, arriba. La pelota en poder del arquero que rechaza de puño. Lo apoya Martínez. Contrarresta Martínez. Insiste el equipo manavita. Ayunta de bomba. La va a recibir de espalda a la portería. Atención. Hay peligro. No lo dejan. No lo dejan. Lo tiraron al suelo. El árbitro dice que no pasa nada. Atrapa la pelota. El guardamera Contreras. Don Iván.
2: Ayunta como delantero. Bien malito para abajo.
1: El balón lo está manejando ahora el cuadro amarillo, se arma el contraataque, tres cuartos de cancha, viene Perlaza, va a repetir la jugada, cuidado que este Perlaza es bueno, balón por el centro, Celis, la toca en derecha, aquí la deja pasar Martínez, pelota fuera de la cancha lateral, a favor del Barcelona, va a reanudar la acción del partido rápidamente, William Vargas, cambio en el Manta, en el Delfín de Manta. Cambia en el Delfín de Manta, se opera, ingresó a la cancha el número 14, ya está en el terreno de juego, se produce la variante, Don Lucho.
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2: Entró Zúñiga, se fue Castillo. Marcador izquierdo.
1: Señores oyentes, hay variantes. Zúñiga y Castillo había hecho un partido extraordinario al momento.
2: Aceptable podía decir, doctor, pero el técnico decide cambiar. También va a haber cambio en el equipo de Barcelona. Sale el 23, ingresa el 18.
1: El 23 que abandona la cancha es Tomás Martínez, creo, ¿no? Ingresa en sustitución de él, el número 18. Ya vamos a verificar la variante. ¡Don Lucho!
3: 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Ya se cumplen 32 minutos de la etapa complementaria. El marcador se escribe en el Estadio Jocay. Delfín, tiene uno, Barcelona tiene uno, viene a los últimos 15 minutos de este partido, Marcos Espinosa en el relato y nuestro compañero Ariel Salto en el comentario.
4: Muy bien, señoras y señores, muy amable, dice señor Lucho Chávez, muy agradecido con el doctor Jorge Arba, con el magister Iván Ceballos, estamos en los últimos 15 minutos, igualó Barcelona, mi gente, igualó el ídolo del astillero, pero no se adelante, le cae el gol a Cárdenas. Le cae el gol a Cárdenas, hubo variantes, movieron las fichas, Subeldía y Farías, mi estimado Ariel Salto, la pelota viene del Delfín, se viene Mendoza, por acá, va saliendo, el hombre tiene una jugada, la tiene Mendoza, Eric Mendoza, abrió demasiado la pelota, acá la tiene, lo lastimaron, quedó golpeado Mendoza, pelota para Valverde, la tiene el gato para Heredia, Jerónimo, Heredia, va dominando, sale por la derecha, Rubio, Enzo, a más abierto, aparece por acá Morocho que la tiene, era Ushiña, el que la tenía, partido detenido, está golpeado Mendoza, cayó cerca del área de Barcelona, se queja de dolor, la sota del Delfín, el hombre que convirtió el gol, Ariel Santos en son de banda.
5: Intentó una jugada maradoniana, Mendoza se vio que estaba solo, eran tres los jugadores del cuadro amarillo que intentaban quitarle el balón. Bueno, se complica el cuadro del Delfín en esa jugada que nos pasa a mayores. Por cierto, yo me atreví a decir un marcador 2-1 a favor del cuadro del Delfín. Por ahora va 1-1, falta tiempo todavía para que el Delfín pueda ganarlo, maestro.
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4: Muy bien, Ariel, a ver, las variantes que hubieron en Delfín. Las variantes que hubieron en Delfín.
5: A recordar la gente, se fue Castillo con el 40, ingresó Zúñiga con el 14, se fue Osaeta con el 50, entró Morocho con el 18, se fue Castro con el 16, entró Valverde con el 30 y se fue Molinás con el 8 e ingresó Ayunta con el 9. Cuatro cambios tiene el cuadro del Delfín.
4: Bueno, muy bien, ahí se le resta uno, le resta uno y por acá hay variante. en Barcelona, se retiró el Toto Núñez, se retiró el Toto, ingresa Johnny Quiñones. ¿Quién diría, no? Ovacionado por la gente cuando se sacó el chaleco. Ovacionado Lucho Chávez en Sotemanta.
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4: Sí, señoras y señores, la pelota la tiene Barcelona. Lugo que mete hacia adelante. La tiene Yerli Huila, para mí la figura del partido. Yerli va dominando. Toca y abre la jugada, la limpió. Juega con Vázquez, va saliendo como stopper por la diestra. Dicho territorio antagónico. Se defiende el Delfín. Pelota hacia adelante. Corre por acá el conjunto del Barcelona y se defiende el Delfín. Pelota que se va al saque lateral. Hay saque de banda que le favorece el cuadro barcelonista. Mi estimado Ariel Salto, las variantes en Barcelona. Las variantes en Barcelona, dos córner, sí. Tiro de esquina para Barcelona.
6: Tiro de esquina.
3: El sexto del partido, el quinto para el cuadro del Barcelona.
4: Después de esta, me dice Ariel, las variantes que hubieron en Barcelona. Se viene el centro por acá. Le va a pegar Villalba, que es uno de los que entró al centro. El cabezazo, la saca la defensa del Delfín. Le va quedando a Tito Villalba. Domina el zurdazo. Por acá la pelota está. Pasa cerca, se salva el Delfín. Saque de meta, las variantes en Barcelona, mi estimado Ariel.
5: Sí, señor, se fue William Vargas con el 27, lateral derecho. Ingresó por él Brian Carabalí con el 18. En la mitad de la cancha se fue Martínez, Tomás Martínez con el 23. E ingresó Tito Villalba con el 21. Además, se fue el Toto Núñez, e ingresó Johnny Quiñones. Se fue también el jugador Perlaza, lateral izquierdo, e ingresó Gustavo Vallecilla en el cuadro del Delfín. Antes también se había hecho, perdón, el cuadro Barcelona. Antes se había hecho el cambio de Miguel Parrales, que ingresó por Mejía. Barcelona cumplió sus cambios, los cinco cambios, maestro.
4: Se viene Barcelona, por acá se defiende el Delfín. Zúñiga, que le va ganando. Acá Eric Zúñiga la manda al costado. Saque el lateral para Barcelona.
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4: Saque lateral, se va a adelantar de manos Eric Zúñiga. Zúñiga, que juega con la 14, debajo de la tribuna municipal. Se defiende por acá Lugo. La pelota que se pierde por un costado. Saque de banda que le favorece el cuadro del Delfín de Pampa. Está igualando 1-1. Al Delfín no le conviene este resultado. Delfín tiene que ganar en lo que tiene que ver con la tabla de posiciones, porque está quedando muy rezagado el cuadro delfinista. Zúñiga y el saque lateral. Lo busca Yunta, que peina. Acá lo buscan a Mendoza. Se defiende Baez. Sigue Baez, saca la pelota. Se la hace la simple. La banda a un costado. Saque de banda en ataque para el Delfín.
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4: Saque de banda que le favorece el cuadro delfinista. Lo va a hacer el señor Eric Zúñiga. La va a mandar al área. Zúñiga, pelota para Ayunta dentro de los 18. Ayunta, lo iban tomando. La pelota la saca la defensa de Barcelona. La tiene por acá Rubio. Enzo limpió la jugada. La sacó por la derecha. Se viene por acá Usiña. Usiña hacia adelante para Rubio. Enzo, Rubio le ganó el pique a Vallecilla. El centro atrás. ¡Está el gol! ¡La pelota la sacó! ¡La sacó Contreras! ¡Se la encontró el golero venezolano! ¡Comente, Ariel Salto!
5: Le faltó algo de fuerza en esa jugada. ¡Estuvo a nada! El portero Contreras se le encontró en el camino. Casi llega el 2-1 a favor del cuadro del Delfín.
4: Y se viene Barcelona ahora. Milton Celis que levanta, saca Bedoya. La pelota con Ayunta. Ayunta hacia adelante. ¿Para quién? Para nadie. La va dominando por acá. La tiene el jugador Baez. Baez para Vallecilla. Por la zurda. Va saliendo Gustavo. Vallecilla para Huila. La figura del partido. ¿Para quién le habla? Acá la tiene Yerli Huila. Lo lleva y lo trae a Rubio. Sigue en el borde de las 18 yardas. Pelota para Quiñones. Johnny Quiñones juega para Celis. Celis para Lugo. Lugo para Johnny. Johnny Quiñones va dominando. Barcelona que la tiene. El Delfín que se refugia. La pelota ahora la tiene Lugo. Lugo para Vallecilla. Por la zurda. Se defiende mi Delfín. Levanta al centro, Cárdenas. Pepe Cárdenas atrapa.
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4: Barcelona se venía. Fallaba Bedoya, se recuperó. El defensor del Delfín la mandó al córner. ¡Córner! Tiro de esquina para Barcelona.
6: tiro de esquina.
3: El séptimo del partido, el sexto para Barcelona.
4: Muy bien. ¿Quién le va a pegar a la pelota? Empieza que es Villalba. El que le va a entrar a la derecha. Atención, Tito Villalba. En el córner que une la tribuna Jaime Estrada con la General Norte, haciendo una referencia a nuestros amigos oyentes. Levantan el centro a media altura, la pelota que queda y el primer palo. Saca la defensa del Delfín. La tiene Villalba al centro. El cabezazo adentro. Gol de Barcelona. Gol. Amarillo. Gol de Barcelona, señoras y señores, en honor a la verdad. Barcelona salió, como decía Ariel en su primer comentario, con el cuchillo entre los dientes, y la guarda Báez, porque Barcelona ha sido más que Delfín en este segundo tiempo. Barcelona ha sido más que Delfín, lo hizo el señor Javier Báez, camiseta 33, arco norte, Barcelona le da vuelta, Delfín tiene 1, Barcelona tiene 2, el estadio es una locura, ¿en qué tiempo, Lucho Chávez?
3: Al minuto 39 de la etapa complementaria, Barcelona pone la segunda. Delfín tiene 1, Barcelona tiene 2.
5: No se entendió la defensa del cuadro del Delfín después del córner. Se quedaron mirando la cara entre ellos. Pintados se quedaron en las jugadas cuando Huila toma el centro después del córner. Y ahí una cabeza improvisada, cubierta por nadie, mientras todos reclamaban que le habían hecho falta a Mendoza y que Mendoza estaba caído. Sale el, en este caso, el delantero del cuadro amarillo, improvisado en la zona del 9 para marcar el 2-1. Se viste manta, se viste el jockey de amarillo, gana y remonta el equipo de Barcelona Sporting Club, quien tiene 2, el Delfín 1.
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4: El primer tiempo del Delfín fue muy bueno, el segundo tiempo cayó bastante. ¿Qué pasó?
5: Central rectifica el gol. El reclamo de los jugadores era porque Mendoza había caído en la jugada después del córner. Y por eso decían, a ver, revisaban la jugada a ver si hubo falta. No, rectificado puntualmente el gol por parte del cuadro amarillo.
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4: No es gol de Barcelona, Nejo Loriel.
5: A ver, permítame rectificar mi comentario. Le dieron fue falta a favor de Mendoza. Bájele porque sigue 1-1, Edison. 1-1. No fue gol. Le cobraron la falta a favor de Mendoza. Sigue 1-1.
4: No fue gol. No fue gol. Y ataca mi Delfín. No fue gol. 1-1. Estaba Oxay Báez. Estaba en Oxay. La pelota la tiene Rubio. Acá hacia el centro para el área. Ahora para Rubio. Última raya. Sigue Rubio. Se le acabó la cancha. 1-1 el partido. 1-1 el partido. Lucho Chávez.
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4: La va a poner en juego el señor Contreras. Se prepara una variante en el Delfín.
3: 43.
4: Medina va a entrar. Over Medina. Yo creo que 5, 6 minutos, 7 tal vez en este segundo tiempo.
5: 7, 8 minutos. Con todo Barcelona entra, perdón, Delfín, entra un cambio defensivo más. Este empate a Delfín le sirve porque se ubica en el 14º puesto. Asciende una posición por si acaso.
4: Yo quiero ganar. Aclaro que
3: 44,
4: tres, que uno es mejor que cero. Marcos. 44, uno es mejor que cero, es verdad. La pelota Carabalí la regaló. La tira por acá Zúñiga. Corta por acá el jugador de Barcelona. Lo golpeaban ahí amarilla para Zúñiga. Tiro libre para Barcelona. Ariel Salto.
5: Sí, señor. El cambio fue Over Medina, el número 5, quien ingresó por el 78. Kevin Usiña se va. se va a defender con 5 jugadores el cuadro, bueno, con 9 prácticamente, el cuadro del Delfín, y deja Mendoza adelante.
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4: Tiro libre para Valle de Barcelona, se defiende mi Delfín, ciérrate Delfín, acá el centro de Villalba, saca Mendoza. Otro de los que ha sido para mí la figura del partido. Acá la pelota, Villalba, el zurdazo, el segundo palo. Saca el Delfín, Over Medina, se bautiza en el partido. Entró para eso, para sacar las pelotas vía aérea. Pelota por la zurda, Over Medina la marcación. Pelota hacia atrás, la tiene Yerly, Huila.

0: hasta que gane uno de los dos equipos.
1: Acá, señoras y señores, como dirían en el barrio, para mí a esta altura me atrevo a decir gol gana. Me atrevo a decir gol gana. La pelota acá la corre Zúñiga. Se desentendía Carabalí con el golero Contreras. Pelota hacia adelante. Peina Villalba. Saca Burdizo para el Delfín. Otra vez Villalba. De cabeza. No. Con el pecho la bajaba. Acá la pelota hacia adelante. Desviado totalmente. Saque lateral para el Delfín de Manta.
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1: Tiro libre le va a poder Báez. A la pelota. Todo Barcelona en campo del Delfín. Solo
2: 46.
1: Solo se queda Contreras. Adicionaron 10. La pelota la tiene Villalba. Corta Zúñiga. Muy bien, Eric. La pelota para Mendoza. Hacia adelante. ¡Uy! Le cometen falta. Mendoza, esa es tarjeta. Eso es tarjeta amarilla para Rangel. Innecesario.
0: Innecesario porque no iba nadie. Era Mendoza que intentaba hacerse un autopase, pero complicado porque habían dos, tres jugadores más del cuadro de Barcelona. Para mí gana un tiro libre interesante el cuadro del Delfín, porque ojo, todo el equipo Cetazo estaba replegado atrás. ¡Dele, maestro!
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1: Tiro libre para el Delfín. Le va a pegar el gato Jefferson Valverde. Mete el derechazo Valverde. El de los pupas fluorescente. Hacia el otro lado, cambió de orientación. La tiene por acá Enzo Rubio. Rubio toca para la Junta. Dentro de los 18. Atrás la tiene a Jerónimo Heredia. Pero ¿sabe qué pasa? Lanza el centro sin ver a ninguno de sus compañeros, muchachos.
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1: Muy bien, señoras y señores, perfecto. Acá le va a pegar a la pelota Contreras. Mete el derechazo. Un partido medio accidentado para los medios, ¿no? Un partido medio accidentado. La pelota sigue, pero salimos adelante. La pelota la tiene el golero Cárdenas.
2: Marco, dígame. No medio. Totalmente
1: accidentado.
2: Claro. Tres veces se nos fue la energía.
1: Tres veces se fue la luz. Tres veces a la luz de las velas se quedaron la gente por acá. Acá la pelota Cárdenas la va a mandar en juego. La va a mandar en juego. El derechazo lo buscan a Mendoza. Saca Báez. De cabeza. La pelota por acá la tiene. Parrales regresaba de los Chay. Tiro libre para el Delfín.
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1: Tiro libre para el cuadro del Delfín, señoras y señores. Le va a pegar el gato Valverde, Jefferson Valverde. Hombre que perdió la titularidad, Ariel.
0: Sí, ha sido replegado en el equipo, la suplencia, por ahora en lo que va a estos partidos.
1: El derechazo, lo buscan a Junta. A Junta se pone con la cancha de frente. Va sacando Rangel, le queda Heredia para Rubio. Rubio que jugaba de tacto. La pelota le va a llegar al golero cae Contreras. Contreras, Barcelona quiere ganar, Barcelona quiere ganar. Quiere aprovechar el resbalón que tuvo. Imprevisto el resbalón, ¿no? Nadie se lo esperaba el que tuvo el conjunto de Independiente del Valle en esta jornada de la fecha 15. Se terminan los partidos de ida. Se terminan los partidos de ida. ¿Cuál es el próximo rival de Delfín, estimados?
0: Deportivo Cuenca.
1: Deportivo Cuenca comienza
2: 49 minutos.
1: Comienza la rueda de revanchas. Barcelona, técnico, me imagino, ¿no?
0: Sí, técnico universitario.
1: Perfecto. Otra vez de visitante, creo. La pelota la va sacando Burdizo. Hacia el centro. Rechaza con todo. Lo buscan a Mendoza. Rangel que va sacando. Vallecilla que la tiene. Hacia atrás para Rangel. La va dominando. La saga central de Barcelona. Pelota para Contreras. No le gusta al aficionado de Barcelona. La gente vive de pie este partido. La tiene Báez. Víctor el rechazo. Acá Javier Báez. Toca para Yerli. Se viene por acá el conjunto de Barcelona. Yerli Huila. La figura del partido. Para mí, este muchacho que no tiene techo para mí. Este muchacho bien parado en el hockey. Bien parado, mi estimado Lucho Chávez.
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1: Córner, señor. La pelota se fue al córner. Tiro de esquina para Barcelona.
3: Tiro de esquina.
2: El octavo del partido. El séptimo para Barcelona.
1: Le va a pegar por acá el señor Milton Celis. ¡Atención! ¡Atención, señoras y señores! Llegará a la cabina de Radio Son de Manta. Barcelona y córner.
0: Oiga, ya mismo hasta los aficionados de Barcelona que estén de ese lado quieren meterse a cobrar ese córner.
1: ¡Cuidado! ¡Cuidado con la baranda! ¡Cuidado con la baranda! Esa baranda no la veo tan segura, ¿eh? La pelota, Mendoza. ¡Mendoza!

0: Mendoza, Mendoza también, Huila y Mendoza, las figuras del partido, pero si le pregunto por uno de los dos, ¿con quién se queda usted, Lucho Chávez? ¿Huila o Mendoza?
1: Mendoza.
0: Mendoza, usted, Ariel Santos.
2: Huila.
0: Con Huila, yo decido, yo me quedo con Huila, Yo me quedo con el jugador de Barcelona, con Yerly Huila. Acá la pelota la tiene el conjunto de Barcelona. La pelota, Villalba al centro, saca Burdizo, el mariscal, Burdizo al centro, Cárdenas, el golero Cárdenas, Pepe Cárdenas se queda y atrapa.
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0: La gente
3: 50
0: comienza.
3: 50 minutos.
0: La gente comienza a abandonar, restan 5. Comienza a abandonar el escenario deportivo la gente. La pelota por la derecha para Johnny Quiñones. Quiñones que la tiene. Acá levanta la mirada. Pisa la línea ecuatorial a la que divide el terreno de juego. Ahora está dentro de la bombonera. De derecha hacia adelante. Bedoya regresa para el Delfín. La va a buscar Morocho. Morocho de cabeza peinó para Zúñiga. Última ya la pelota. Pegadita a la raya. Se viene Barcelona. Ahora la tiene por acá Villalba. Tito Villalba le da en Morocho. La pelota se va al córner. Tiro de esquina para Barcelona, Calimán.
4: Tiro de esquina.
3: El noveno del partido, el octavo para Barcelona.
0: Villalba le va a pegar Tito. Tito Villalba la pelota. Nadie para la contra, Nadie para la contra. Delfín se queda con el empate. Delfín quiere ya quedarse con el empate. Nadie para la contra. Se viene Villalba al centro. Está cabezazo, gol de Barcelona. Gol de Barcelona. Gol de Barcelona, Báez. Otra vez Javier Báez. Gol. Gol. Amarillo. Señoras y señores, es para llorar. Cuando te hacen un gol. Cuando te hacen un gol en estas instancias. Es para llorar. ¡Barcelona me quiere hacer llorar! ¡Barcelona me quiere hacer llorar! ¿En qué tiempo, Lucho Chávez? ¡Vuelve
3: al minuto 52, 52 minutos de la etapa complementaria! ¡Barcelona pone la segunda! El marcador en el Estadio Huascay. ¡Delfín tiene uno! ¡Barcelona tiene dos!
2: Oiga, qué lamentable, porque Báez estaba lejos de la jugada. Jugada de camerino. ¿Sabe dónde estaba Báez? Casi en el segundo poste. Nadie le marcaba la referencia, se metió a escondidas, se metió al primer poste del cuadro de Delfín. Ese lo cubría Mendoza y en este caso también el jugador Rubio. Al momento cuando va a cabecear, estaba acá Báez. Y todo esto recorrió, casi toda la zona del penal fue recorriendo y se le pasa por delante de Mendoza y de Ayunta. Y Mendoza le reclama a Ayunta, no hermano, quien llevaba la marca era Medina y Medina nunca se dio cuenta. Báez le daña la fiesta a Cetacea, que por ahora lo gana Barcelona 2-1.
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0: Muy bien señoras y señores, está ganando Barcelona, está ganando Barcelona y la afición crece, la afición se crece en el Huascay. Barcelona se está llevando los 3 puntos. Tiro libre, le va a pegar acá la pelota para Morocho.
2: Oiga, se acaba mañana el encebollado temprano con esta victoria del cuadro de Barcelona. Hoy comieron ceviche de Delfín en este partido, 2-1. Yo creo que cuando te tiras atrás a defender, faltando más de 10 minutos, va a pasar este tipo de cosas. Y después que te marcan el 2-1, intentar buscar el empate. No, señores, no es la forma. Pierde de mala manera el cuadro de Delfín para mí.
0: Está ganando Barcelona y mañana es feriado. Para rematar, está ganando Barcelona y mañana es feriado. Mañana se acaba el encebollado y sería el salto.
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0: La busca para Caburdizo, que es un delantero más. La pelota la saca Carabalí. Valverde que mete. Acá la busca Ayunta. Ayunta para Heredia. Heredia para Mendoza. Corre Mendoza por la derecha. Se escuchan los cánticos de la ciudad oscura. Todo el estadio corea. Barcelona está ganando, mi gente. El ídolo del astillero. Viene Mendoza, sale entre dos, le quitaron la pelota y Yerly Huila, la tiene para mí la figura, le digo, del partido. De taco se defendía muy bien Rubio, hacia el medio sector para Valverde. Valverde cambia de orientación, la pelota para Zúñiga, acá y termina. termina. Terminan, concluyen los 90 minutos y algo más de fútbol. Ha perdido el Delfín, mi gente. Ha perdido el Delfín. Analizar esa tabla de posiciones, porque creo que los dos equipos de Manta están, si hoy, como dirían, si hoy se terminara el campeonato, los dos equipos de Manta bajarían a la Serie B. La cosa es seria, Magister Iván Ceballos.
1: Bueno, pero para decirle, con estos partidos me da gusto y ganas de venir al estadio.
0: ¿Ya que le da gusto perder?
1: ¡Partidazo! No, a los jugadores del Fin yo no les reclamo nada, porque jugaron, se entregaron al terreno de juego. La culpa del señor que hace los cambios, sube el día. Porque no debió hacer demasiada variante defensiva. Debió buscar alternativa para salir. Barcelona tiene hombre de ofensiva, señores. Y Barcelona de una u otra manera iba a tratar de empatar en el segundo tiempo. Pero lamentablemente se quedó el equipo del Delfín. Hubo jugada, Ariel, que el Delfín se fue con todo atrás. Así no se juega de local, señor Zubeldía. Eso es cobardía.
2: Por eso le decía, faltando 10 minutos cuando agregaron adicionales, tirar todo el equipo atrás con 1-1, cuando los dos podían tranquilamente sacar a buscar el resultado. No, para mí,
1: la gente ingresó. Oiga,
2: se metió un aficionado a la cancha. ¿A quién anda buscando? A alguien de Barcelona, pareciera, para que le diera la camiseta. Bueno, mira, hoy el tema de seguridad ha estado pésimo, profe, con todo el
1: señor.
2: Desde los graderíos, desde afuera del estadio, se ingresó un hincha, bengalas. Ay, yo no quiero ver el acta de sanciones.
1: Sí, pero va a haber bastante multa.
2: Sí. Yo creo que por ahora este partido, bueno, para mí fue un gran partido, el partido de la fecha, lamentablemente para Delfín. Los cambios fueron muy mal por parte del cuadro cetáceo y de ahí terminaron dañando la planificación de la semana. De hecho, para mí hubieron dos jugadas puntuales que sí debieron ser penal a favor de Barcelona. Lo veremos y lo analizaremos
1: en el programa, lo vamos a discutir.
2: Sí, la veremos más con más tranquilidad, sí. A ver si falló el árbitro o no, pero bueno, hoy Barcelona se va con los 3 puntos.
1: Merecido.
2: Décimo quinto.
1: Mire, que yo le puedo decir claramente, el Delfín tuvo el primer tiempo y el Delfín de una u otra manera pudo lograr más goles y jugando tranquilo, pero el Delfín o el técnico se conformó con ese 1-0. Y el segundo tiempo hay que darle también al técnico de Barcelona, porque hizo los cambios necesarios. El Barcelona comenzó el partido con un equipo mixto, pero después ingresó los jugadores titulares
2: y claro,
1: mostraron nivel. Y de ahí mostraron nivel los jugadores que ingresaron, y Barcelona gana bien. Por eso les digo, da gusto venir a un estadio, ver buen partido, ver buen encuentro, que de una u otra manera puede dar resultado, pero el Delfín no era para defenderse de esta forma. Porque el Delfín tiene jugadores Mendoza, este Ayunta, yo no sé. Usted me recuerda si en los primeros partidos jugó bien, pero este muchacho no puede parar una pelota adelante. No,
2: le cuesta.
1: Delfín necesita urgente un centro delantero, necesita urgente un volante.
2: Ojo, Victor. Que Ayunta, de hecho, hoy no ingresa como titular, le gana la posición Osaeta, le gana Usiña, le gana Mendoza. Eso habla mucho, porque incluso hasta un juvenil te termina ganando la posición. Para mí, esta para que va a tener después el partido con Deportivo Cuenca, para mí la directiva del Delfín debe sentarse y decir, hermano, necesitamos que se vaya este, y buscar en el mercado local.
1: Si yo fuera, ¿qué podemos contratar? Yo lo extranjero, yo por ahí dejo 1, 2, 3, 4 máximo, pero estos jugadores, verdad, a pesar que no me pueden cambiar 2, creo, pero definitivamente hay jugadores que manavitas o jugadores, en todo caso ecuatorianos, que juegan mejor que esos extranjeros. A mí me gustó la función de Bedoya en el centro primero, pero después dejaba cabecear, lo mismo de Burdizo. El jugador mire que Castillo, decíamos que estaban jugando regular, no sé por qué todo el tiempo hace ese cambio.
2: Lo sacó por Zúñiga, sí, lo sacó por
1: Zúñiga.
2: Todo
1: el tiempo hace ese cambio.
2: Sacó Saeta, que estaba haciendo un gran partido.
1: Claro.
2: Sacó a Usiña, que estaba haciendo un gran partido. Al mismo Lucho Castro. Yo entiendo que
1: quedó en el Valverde,
2: pero Castro estaba haciendo un buen partido.
1: Por eso le digo, ¿quién le ha dicho a los técnicos que obligatoriamente
2: no
1: tienen que hacer 5 cambios?
2: No es obligación hacer ni 1, ni 2, ni 3, peor 5.
1: Claro, pues. Yo muevo la ficha de acuerdo a la situación como está el partido, pero yo no creo.
2: Capaz un desgaste, capaz está mal el partido, pero nadie
1: de
2: ese
1: no. Lesionado, pero yo Saeta lo vi bien, no sé si estaré equivocado. Pero para mí el partido se lo come Zubeldía y se lo gana el técnico de Barcelona.
2: Tal cual, profe. Igual lo estaremos analizando entre semana. Recuerden que mañana vamos a estar en el partido, el Manta Fútbol Club. ¿Me recuerda el rival, profe, del Manta?
4: Aucas.
2: Aucas, Manta, ya. Perdón, Aucas, Manta, mañana sí. 19 horas.
4: Y la próxima semana es a las 14 horas aquí en este estadio, Manta enfrenta a Libertad. Y el mismo día sábado, 19 horas, en Cuenca, el Cuenca recibe la visita del equipo Delfín.
2: Claro que sí, nos vamos, afición querida, nos reencontramos mañana. Pase un gran inicio de semana y feriado también.
4: Sí, señor, gracias al doctor Jorge Álava Castro, lo mismo a Marcos Espinosa, Ariel Santos, Lucho Chávez, a don Calimán en los estudios y también al gerente general, el ingeniero Cárdenas. También quien le habla, Iván Ceballos, le dice gracias, señoras y señores, y será hasta una próxima oportunidad. Okay.

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1: La radio te informa la hora. 20:43 minutos.
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1: La radio te informa la hora. 21. 4 minutos.
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1: La radio te informa la hora. 21:11.

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1: La radio te informa la hora, 21 minutos.
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1: La radio te informa la hora. 21:33 minutos.
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1: La radio te informa la hora. 21:42.
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1: Se busca. 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
1: La radio te informa la hora, 22, un minuto.
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0: 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La radio te informa la hora. 22:11.
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1: La radio te informa la hora, 22:23 minutos.
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1: La radio te informa la hora. 22:31.
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1: La radio te informa la hora. 22:43 minutos.
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0: La radio te informa la hora. 22, 51 minutos. 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
1: La radio te informa la hora. 23. 2 minutos.
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3: La radio te informa la hora. 23:10.
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1: La radio te informa la hora, 23, 22 minutos.
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1: La radio te informa la hora. 23:31 minutos.
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1: La radio te informa la hora. 23, 40 minutos.
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1: La radio te informa la hora. 01 minuto.
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0: 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La radio te informa la hora. 0:10.
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1: La radio te informa la hora. 0:21 minutos.
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1: La radio te informa la hora. 0:40 minutos.
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1: La radio te informa la hora. 1:00 p.m.

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1: La radio te informa la hora. 1:10.

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1: La radio te informa la hora. 1:24.

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1: La radio te informa la hora. 1:41 minutos.
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1: La radio te informa la hora. 2 en punto.
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0: 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La radio te informa la hora. 2:21 minutos.
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¿Cuántas veces me pregunto yo, qué le pasa a usted? ¿Ya se jubiló? ¿No cobró? ¿Qué pasó?

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1: Ay, ya no se puede ir al mercado, dígame, señor, está todo tan caro.
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1: La radio te informa la hora. 2:45 minutos.

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1: La radio te informa la hora. 3 en punto.
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La radio te informa la hora. 3:13 minutos. 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
1: La radio te informa la hora. 3:21.
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1: La radio te informa la hora. 3:31 minutos.
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1: La radio te informa la hora. 3:43 minutos.
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3: La radio te informa la hora. 4:02.

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0: 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La radio te informa la hora. 4:11.
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1: La radio te informa la hora. 4:20 minutos.
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1: La radio te informa la hora. 4:30.
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La radio te informa la hora. 5 en punto.

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1: La radio te informa la hora. 5:10.

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1: La radio te informa la hora. 5:21 minutos.

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1: La radio te informa la hora. 5:40 minutos.

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0: 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La radio te informa la hora. 6:11.
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1: La radio te informa la hora. 6:23 minutos.
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1: La radio te informa la hora. 6:43 minutos.
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0: La radio te informa la hora. 6:51.
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1: La radio te informa la hora. 7:12.
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1: La radio te informa la hora. 7:20 minutos.

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1: La radio te informa la hora. 7:43 minutos.
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0: La radio te informa la hora. 7:51.
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7: Familia Andrade Rivadeneira, por la embarcación pesquera Diana María y toda su tripulación, por las benditas almas del purgatorio, ofrece un devoto, por nuestros hermanos difuntos, Germán Andrade Vélez, Abel Saldarriaga Reina, Javier Cantos Azúa, Carlos Volker Chávez, Carlos Homero Rivas Terán, Juan José Vargas Rodríguez, Elba Tejena Ceballos, Francis Loder de Borro, Bebé Natalia Bravo Mendoza, Andrés Fabián Delgado Mendoza, Galo Jesús Pazmiño Villamarín, Galo Enrique Pazmiño Loor, Cristian Andrés Pazmiño García. Por los fallecidos de la familia Villamarín Lucas, Pazmiño Loor, Loor Vera, Lucas Alvarado y Alvarado Holguín. Por Victoria Reasco, Manuel Vera, Bienvenido Reasco Solórzano, Niño Claver Tadeo Vera Reasco, María Auxiliadora Volker Chávez, Andrés Fabián Delgado Mendoza, Juan Alberto Muentes Muentes, Andrés López Caicedo, Gabriel Fernando Mera Santos, Celso Vientemero y Lilia Lastenia Ponce Vaque. Nos ponemos de pie para dar inicio a nuestra Santa Eucaristía, cantando todos.
8: Tú a ti, María, como un niño quiero estar. Tómame en tus brazos, llévame.

Gracias, Madre mía, por llevarnos a Jesús. Haznos más humildes, más sencillos como tú. Gracias, Madre mía, por abrir tu corazón, porque nos congregas y nos das

0: Mi saludo cordial para todos ustedes. Muy buenos días.
1: Buenos días, Padre. Padre.
0: Con una alegría enorme que ayer igual tuvimos la visita de Nuestra Señora la Virgen Dolorosa. Pues nada, pasamos con ella todo el día. Ustedes lo pasaron también, los que llegaron hasta acá. Pues ella nos da la alegría de sabernos participar de esa maternidad tan grande. Y qué curioso, el Papa Francisco colocó que después del día de la de Pentecostés, el primer lunes, se le dedique a la Virgen como la mamá de la Iglesia. Hoy celebramos a María como madre de la Iglesia, esa Iglesia viva que tiene que ser, porque ella va orante siempre delante de nosotros, a quien tenemos que acudir para que nos enseñe igualmente a amar, a respetar, a cuidar de todo lo que el Señor igual nos ha encomendado y que tenemos que saberlo hacer con esa dignidad. Ya escucharemos las lecturas de no culpar a nadie, sino asumir aquello que nosotros somos y lo que hacemos. Los discípulos perseveraban unánimes en la oración junto a María, la Madre de Jesús. En el nombre del Padre, del Hijo, del Espíritu Santo.
1: Amén. Amén.
0: Que la gracia y la paz del Señor Jesús esté siempre con ustedes.
1: Y con tu espíritu.
0: Para iniciar esta nuestra Eucaristía, le pedimos al Señor ese reconocimiento que nos dé esa capacidad de mirar todo aquello que daña al hombre para acercarnos al Señor en esa gran misericordia y que Él perdone todos nuestros pecados. Cada uno en su interior, con silencio, le pide.

0: Y le decimos juntos, yo confieso ante Dios Todopoderoso y ante ustedes, hermanos, que he pecado mucho de pensamiento, palabra, obra y omisión. Por mi culpa, por mi culpa, por mi gran culpa. Por eso ruego a Santa María, siempre Virgen, a los ángeles, los santos y a ustedes, hermanos, que intercedan por mí ante Dios nuestro Señor. Que el Dios rico en misericordia perdone nuestros pecados y un día nos lleve a la vida eterna.
1: Amén.

0: Dios, Padre de misericordia, cuyo unigénito clavado en la cruz proclamó como Madre nuestra a su propia Madre, María Santísima, concédenos por su cooperación amorosa que tu Iglesia, siendo cada día más fecunda, se alegre por la santidad de sus hijos y atraiga a su seno a todas las familias de los pueblos. Por nuestro Señor Jesucristo, tu Hijo, que vive y reina contigo en la unidad del Espíritu Santo y es Dios por los siglos de los siglos.
1: Amén.
0: Escuchemos al Señor a través de su palabra.

0: Yo y comí. El Señor Dios dijo a la serpiente: por haber hecho eso, serás maldita entre todo el ganado y todas las fieras del campo. Te arrastrarás sobre el vientre y comerás polvo toda tu vida. Establezco hostilidades entre ti y la mujer, entre tu estirpe y la suya. Ella te herirá en la cabeza cuando tú la hieras en el talón. El hombre llamó a su mujer Eva por ser la madre de todos los que viven. Palabra de Dios.
1: Te alabamos, Señor.
2: Tú eres el orgullo de nuestra raza.
1: Tú eres el orgullo de nuestra raza.
2: El Altísimo te ha bendecido, hija, más que a todas las mujeres de la tierra. Bendito el Señor, creador del cielo y la tierra.
1: Tú eres el orgullo de nuestra raza.
2: Que hoy ha glorificado tu nombre de tal modo que tu alabanza estará siempre en la boca de todos los que se acuerden de esta obra poderosa de Dios.
1: Tú eres el orgullo de nuestra raza.

0: Dichosa eres, Santa Virgen María, y digna de toda alabanza. De ti salió el sol de justicia, Cristo nuestro Señor.
1: Aleluya.

0: El Señor esté con ustedes.
1: Y con tu espíritu.
0: Lectura de la Buena Nueva de Jesucristo según San Juan.
1: Gloria a ti, Señor.
0: En aquel tiempo, junto a la cruz de Jesús estaban su madre, la hermana de su madre, María, la de Cleofás, y María, la Magdalena. Jesús, al ver a su madre y cerca al discípulo que tanto quería, dijo a su madre: «Mujer, ahí tienes a tu hijo». Luego dijo al discípulo: «Ahí tienes a tu madre». Y desde aquella hora el discípulo la recibió en su casa. Palabra del Señor.
1: Gloria a ti, Señor Jesús.
0: Tenga la bondad. Dichosos nosotros, de verdad, que el mismo Dios nos dejara a su mamá. Es la madre de Dios, pero no quiso reservársela solo para él, sino que dijo: esta mamá mía también es la mamá de ustedes. Ese es un encargo grande, es un encargo enorme. Hay que cuidar a la mamá, hay que obedecer a la mamá, hay que aprender de la mamá, porque es la gran maestra, sobre todo para amar. Y tenemos que buscarla siempre. No se va a esquivar, no, porque sabe que nos ama y nos quiere y estará presente en todas partes, donde quiera que vayamos, y en las muchas advocaciones que tiene, ¿cierto? Cada pueblo, cada nación tiene una advocación diferente, pero es su mamá que lo es importante. La advocación puede ser cualquiera, pero es la madre de todos, que nos dejó el mismo Señor Jesús cuando Él ya estaba agonizando. La experiencia de la primera lectura es una fotografía de lo que nosotros también somos. Dice que el Señor, como cada día, imaginemos como en una película, el Señor bajaba todos los días a conversar con Adán y Eva.

Y en una de aquellas tardes, pues no los vio. Se escondieron. El Señor, pues lo sabía. Lo sabía, por supuesto, qué había sucedido, qué es lo que le habían hecho, que habían incumplido lo que el Señor les había pedido para que pudiesen vivir eternamente. ¿Dónde estás? Oí tu voz y me escondí. ¿De qué se esconde? De la desnudez, no física, del vacío que dejó su vida. Y esto produce el mal que podemos hacer. Y nos produce el miedo. Y nos produce escondernos, y es la hipocresía que llevamos en nosotros cuando no somos esa verdad, como el Señor decía, la verdad los hará libres. Si esa verdad no ha sido realmente como el Señor la quiere, viviremos siempre escondidos. Sí, algunos se afanarán, tal vez, por tener esa mentira y aprovechar del bien que existe en los demás. La corrupción que tenemos en nuestro país es eso, pura mentira. Se han llenado de mentira y no tienen ni siquiera la capacidad o esa importancia de la vergüenza que eso da. Pero es cierto, como se dice ordinariamente, la justicia en algún momento llega, ¿sí? Y tiene que llegar, porque no podemos, pues, escondernos de aquello que está mal, porque Dios mira todo aquello. Y Dios es justo, cierto, es muy misericordioso, es muy amable, nos quiere a todos como hijos, pero no quiere lo que se llama corrupción, y en eso está la mentira. No podemos, ¿sí? Cuando nosotros en algún momento hacemos una equivocación, error, sobre todo por mentira, pues sí, nos da vergüenza, nos escondemos. No somos aquellos auténticos como el Señor quiere, aquellos que deben responder. Y es lo curioso, que la mentira nos lleva a culpar a otros. Nos lleva a perjudicar a otros, porque cuando a Adán le pregunta, ¿qué pasó? ¿Qué has hecho? No se culpa, no dice yo cometí la equivocación, pequé, no, la mujer que tú me diste, allá está, allá es la culpable. La mujer, además, no es la culpable únicamente ella, sino que esa mujer que tú me diste, por lo tanto, tú eres el culpable de esto. Esa mujer fue la que me indujo al pecado, a hacer el daño. Va donde la mujer y le pregunta, ¿qué pasó, mujer? Yo, inocente, la serpiente. Y así, así es como nosotros nos enredamos en la vida y culpamos siempre que el otro es el malo. La serpiente me engañó. O sea, ¿qué capacidad nosotros tenemos para saber discernir qué es bueno y qué es malo? Les faltó eso. Cuando le presentó la fruta, que es un símbolo, a Adán, él podría haber reaccionado y haber dicho, no, mujer, Dios nos prohibió esto, no puedo yo acompañarte en este pecado, no puedo. A lo mejor será que tenía tanto amor, un amor ciego que cayó redondito cuando Eva le presentó la fruta. No, el amor no lleva a eso, el amor verdadero. El amor es sincero, franco, transparente, no se esconde en mentiras. Sí. Igual la mujer culpa a otro, no asume ella. Esto nos pasa igual a nosotros. No nos gusta asumir la mentira o aquello que nos pueda en algún momento perjudicar, si ya estamos perjudicados porque ya habíamos mentido. Pero no queremos llevar eso, queremos limpiarnos, pero culpando a otros.
No. El Señor nos ha enseñado que la verdad, como les decía antes, nos hará libres. Y eso sí es verdad. Pidámosle al Señor y a la Virgen María, esa Virgen María que igual, la esclava del Señor, hágase en mí según tu palabra. Y cree que entonces estuvo sentadita todo el tiempo que los ángeles le daban un abanico y le... No. Ella, igual como en una de las estaciones del Vía Crucis, en la tercera caída que el Señor tiene, dice, Él se hizo semejante a nosotros y comió el polvo de la tierra. María también. María también saboreó todo aquello, porque caminó kilómetros y kilómetros cuando tuvo que ir a visitar a su prima Isabel, cuando el transporte, pues, era solamente el de caminar. Le ponemos un burrito muchas veces allí, pero a lo mejor ni eso tenía, era pobre. Y fue caminando, alegre y feliz, y a llevar la alegría. ¿Se acuerdan cuando se encontró con Isabel? ¿Cómo así que la madre de mi Señor venga a visitarme? ¿Sí? Es que está para eso ella, para darnos esa alegría. Sí, esa madre del Señor nos ama tanto como lo ha ido manifestando siempre. En su silencio. Si no es de las que hablan mucho como su esposo San José, menos todavía. San José, ¡puf! Virgen Santísima, no dice ni una palabra. Ella cuando sintió que su hijo se le perdía, qué angustia allá cuando subieron a Jerusalén. ¿Por qué no has hecho esto? Jesús le respondió, yo pertenezco a mi Padre y simplemente hago las cosas de mi Padre. No llegó a entender María, pero sin embargo dijo, todo aquello lo guardaba en su corazón. Sí, tantas cosas que el Señor nos ha dicho, a lo mejor no las entendemos y por eso no podemos tal vez vivir eso que el Señor nos dice. Pero guardemos en nuestro corazón que a lo mejor en algún momento el Señor nos da esa claridad con ese Espíritu Santo que nos regala para descubrir cuál es el amor tan profundo que tiene para con nosotros como lo tiene María cuando hoy la celebramos. Y le damos gracias sobre todo por ese cuidado de madre que tiene para cada uno de nosotros. Continuamos con nuestra Eucaristía.

Con amor te presento, Señor, lo mejor de mi vida. Te presento, Señor, mi amistad. Con amor te presento, Señor, para ser mi manjar, la viña, el raíz.

0: contemplando tu lámpara, te presento, Señor, mi esperanza. Hacia ti se dirige mi barca, hacia el cielo se va. Es largo el camino, el remar, ruta pascual. Dios me guía al caminar. Con mi ofrenda también yo te doy lo mejor de mis lágrimas. Te presento, Señor, mi dolor. Te presento, Señor, mi oración, ofertorio de amor. El grano enterrado ya es flor, la espiga oblación, la semilla redención.
1: Oremos juntos para que este nuestro sacrificio sea agradable a Dios Padre Todopoderoso.
2: El Señor reciba de tus manos este sacrificio para alabanza y gloria de su nombre, para nuestro bien y el de toda su santa iglesia.
1: Recibe, Señor, nuestras ofrendas y conviértelas en sacramento de salvación, por cuya eficacia, por la intervención amorosa de la Santísima Virgen María, Madre de la Iglesia, nos llenemos de santo fervor y merezcamos quedar más íntimamente asociados con ella a la obra de la redención. Por Jesucristo nuestro Señor.
2: Amén.
1: El Señor esté con ustedes.
2: Y con tu espíritu.
1: Levantemos el corazón.
2: Lo tenemos levantado hacia el Señor.
1: Demos gracias al Señor nuestro Dios.
2: Que es justo y necesario.
1: En verdad es justo y necesario. Es nuestro deber y salvación darte gracias siempre y en todo lugar, Señor Padre Santo, Dios Todopoderoso y Eterno, y alabarte en esta conmemoración de la Virgen María, porque ella, al aceptar tu palabra en su corazón inmaculado, mereció concebirlo en su seno virginal y al dar a luz a su Creador, preparó el nacimiento de la Iglesia, porque ella, al aceptar junto a la cruz el encargo de tu amor, recibió como hijos a todos los hombres redimidos por la sangre de Cristo, porque ella, al unirse a la oración de los apóstoles y de los discípulos que esperaban la venida del Espíritu Santo, prometió y se convirtió en el modelo de la Iglesia gloriosa y suplicante. Y desde su asunción al cielo, sigue mostrando su amor a la Iglesia, peregrina, y protege sus pasos hacia la patria del cielo, hasta que venga el Señor lleno de gloria. Y por eso, con todos los ángeles y con todos los santos, te alabamos sin cesar.
0: Santo, santo, santo es el Señor. Hosana en las alturas. Ven.

santo eres en verdad, Señor, fuente de toda santidad. Por eso te pedimos que santifiques estos dones con la efusión de tu Espíritu, de manera que se conviertan para nosotros en el cuerpo y la sangre de Jesucristo nuestro Señor, el cual, cuando iba a ser entregado a su pasión voluntariamente aceptada, tomó pan, dándote gracias, te bendijo, lo partió y se lo dio a sus amigos, diciendo: tomen y coman todos de él, porque esto es mi cuerpo, que será entregado por ustedes.

del mismo modo, acabada la cena, tomó el cáliz y dándote gracias de nuevo, lo pasó a sus amigos diciendo: tomen y beban todos de él, porque este es el cáliz de mi sangre, sangre de la alianza nueva y eterna, que será derramada por ustedes y por muchos para el perdón de los pecados. Hagan esto en conmemoración mía. Señor Dios y Dios mío.

queridas familias, este es el sacramento de nuestra fe. Anunciamos tu muerte, proclamamos tu resurrección, ven Señor Jesús. Así pues, Padre, al celebrar ahora el memorial de la muerte y resurrección de tu Hijo, te ofrecemos el pan de vida y el cáliz de salvación y te damos gracias porque nos haces dignos de servirte en tu presencia. Te pedimos humildemente que el Espíritu Santo congregue en la unidad a cuantos participamos del cuerpo y sangre de Cristo. Acuérdate, Señor, de tu Iglesia extendida por toda la tierra y con el Papa León, con nuestros obispos y todos los pastores que cuidan de tu pueblo, llévala a su perfección por la caridad. Acuérdate también de nuestros hermanos que se durmieron en la esperanza de la resurrección. Coloquemos a todos nuestros difuntos, parientes, amigos, conocidos, que ya están, que creemos por nuestra fe, gozando de la presencia del Dios eterno.

0: Y te pedimos por todos los que han muerto en tu misericordia, admítelos a contemplar la luz de tu rostro. Ten misericordia de todos nosotros y así con María la Virgen, Madre de Dios, su esposo San José, los apóstoles y cuantos vivieron en tu amistad a través de los tiempos, merezcamos por tu Hijo Jesucristo compartir la vida eterna y cantar tus alabanzas. Por Cristo, con Él y en Él, a ti Dios Padre Omnipotente, en la unidad del Espíritu Santo, todo honor y toda gloria por los siglos de los siglos.
1: Amén.
0: Amén. Fieles a la recomendación del Salvador y siguiendo su divina enseñanza, nos atrevemos a decir: Padre nuestro que estás en el cielo, santificado sea tu nombre. Venga a nosotros tu reino, hágase tu voluntad en la tierra como en el cielo. Danos hoy nuestro pan de cada día, perdona nuestras ofensas, como también nosotros perdonamos a los que nos ofenden. No nos dejes caer en la tentación y líbranos del mal. Líbranos, Señor, de todos nuestros males. Concédenos la paz en nuestros días, para que, ayudados por tu misericordia, vivamos siempre libres de pecado y protegidos de toda perturbación, mientras esperamos la gloriosa venida de nuestro Salvador Jesucristo.
2: Tuyo es el reino, tuyo es el poder y la gloria por siempre, Señor.
0: Señor Jesucristo, que dijiste a tus apóstoles: la paz les dejo, mi paz les doy. No tengas en cuenta nuestros pecados, sino la fe de tu Iglesia. Y conforme a tu palabra, concédenos la paz y la unidad. Tú que vives y reinas por los siglos de los siglos.
1: Amén.
0: Que la paz del Señor esté siempre con ustedes.
1: Y con tu espíritu.
0: Nos damos nuestro saludo de paz.

0: Cordero de Dios, que quitas el pecado del mundo,
1: ten piedad de nosotros.
0: Cordero de Dios, que quitas el pecado del mundo,
1: ten piedad de nosotros.
0: Cordero de Dios, que quitas el pecado del mundo,
1: danos la paz.
0: Que esta comunión que juntos vamos a recibir no nos sea ocasión de escándalo ni condenación, sino de encuentro definitivo con nuestro Padre Dios, con Jesucristo, su Hijo, hermano nuestro, y el Espíritu Santo en el cielo. Este es Jesucristo, el Cordero de Dios, el que quita nuestros pecados y los pecados del mundo. Dichosos nosotros los invitados a participar de la mesa del Señor.
1: Señor,
0: no soy digno de que entres en mi casa, pero una palabra tuya bastará para sanarme. Que el cuerpo de nuestro Señor Jesucristo nos guarde y nos lleve a la vida eterna.
1: Amén.

como el ciervo que a las fuentes de agua fresca va veloz. Los anhelos de mi alma van en

ojos que por ti suspiran, ven Señor. Del Señor Dios de los cielos tiene sed mi corazón. ¿Cuándo al fin podrá este siervo ver tu rostro?

Los manteles sobre el ara ya derraman resplandor. Vamos todos al banquete, invitados.

sepan, comamos juntos en fraterna y santa unión. Este pan que ha preparado con sus manos.

más que por ti suspiran. Ven, Señor, allí el cáliz beberemos que rebosa salvación.

almas que por ti suspiran. Ven, Señor, allí pan que da la vida, allí vino que da ardor. Es la sangre del Cordero, es el cuerpo.

Alma de Cristo, santifícame. Cuerpo de Cristo, sálvame. Sangre de Cristo, embriágame. Agua del costado de Cristo, lávame. Pasión de Cristo, confórtame. Oh mi buen Jesús, óyeme. Dentro de tus llagas, escóndeme. No permitas que me aparte de ti. Del maligno enemigo, defiéndeme. En la hora de mi muerte, llámame y mándame ir a ti, para que con tus santos te alabe por los siglos de los siglos. Amén.

0: Desde la cruz, Cristo dijo al discípulo amado: he ahí, tienes a tu madre. Nuestra acción de gracias a Dios por habernos regalado a su Hijo, y nos regaló a su Hijo a través de una mamá que asumió no solo el cuidado de Él, sino también el cuidado de nosotros. Y le colocamos nuestra oración ya propia de aquí de la Merced, que le decimos: oh Madre dolorosa, por tus lágrimas, por la corona de espinas, por los clavos que llevas en tus manos, por las espadas de dolor con que nuestros pecados traspasaron tu corazón, vuelve a nosotros esos tus ojos misericordiosos y alcánzanos de tu Hijo Santísimo, dolor intenso de nuestras culpas y vivos sentimientos de fe, esperanza y caridad. Oh Madre dolorosa, protege a la Santa Iglesia, protege a nuestra patria, ampara la juventud, ampara la niñez. Amén. Oremos. Habiendo recibido esta prenda de redención y vida, te suplicamos, Señor, que tu Iglesia, por la ayuda materna de la Santísima Virgen María, instruya a todas las naciones, anunciándoles el Evangelio, y llene el mundo entero con fe y efusión de tu Espíritu. Por Jesucristo nuestro Señor.
1: Amén.
0: El Señor esté con ustedes.
1: Y con tu Espíritu.
0: La bendición del Dios todo amor, Padre, Hijo y Espíritu Santo, descienda sobre ustedes y permanezca para siempre.
1: Amén.
0: Amén. Así hemos terminado hoy nuestra Eucaristía y nos vamos a retirar en paz.
1: Demos gracias a Dios.
0: Disfruten, porque todavía es feriado.
1: Gracias.
0: El Señor me lo bendiga.
2: Gracias, Padre. Te aclamamos.
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1: La radio te informa la hora. 9:21 minutos.

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1: La radio te informa la hora. 9:43 minutos.

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La radio te informa la hora. 10:22 minutos.

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posiblemente hoy no encuentres un lugar para tu soledad y entonces llorarás, cansada de buscar ribera donde anclar tu barca de dolor.

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1: La radio te informa la hora. 10:41 minutos.

0: La radio te informa la hora. 10, 52 minutos.
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0: 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La radio te informa la hora. 11. 13 minutos.
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1: La radio te informa la hora. 11:40 minutos.
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2: La radio te informa la hora. 12. 11 minutos.

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1: La radio te informa la hora. 12:21 minutos.
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1: La radio te informa la hora. 12:41 minutos.

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La radio te informa la hora. 13:22 minutos.

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1: La radio te informa la hora. 13, 41 minutos.
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0: La radio te informa la hora. 13:51.
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buenas tardes, mis queridos amigos que me escuchan en esta preciosa hora a través del 89.7, la nueva Radio Son de Manta. Somos tus amigos de la tarde, Samaritanos en Acción, un amor sin medida. Y en este día lunes 25 de mayo, que estamos de feriado, queremos compartir contigo estos 30 minutos, una programación especial, una programación que estoy seguro va a ser de mucha bendición para tu vida. Qué alegría poder acompañarte una vez más, mi querido amigo. Y hoy queremos conversar de algo sencillo, pero muy importante. Y es que muchas veces vivimos tan ocupados, tan enfocados en nuestras responsabilidades, en nuestros estudios, en nuestro trabajo, en nuestras ocupaciones, tal vez en nuestras preocupaciones, tal vez entre la familia, que dejamos muy poco espacio para Dios. Y hoy tenemos un tema bastante especial. ¿Sabes por qué? Porque nosotros no hablamos de religión complicada, ni de sentimientos obligados o de algo así. Hablamos de dedicar un momento al Creador que siempre está pendiente de nosotros. Y exactamente eso es lo que queremos compartir en esta tarde contigo. El tema de esta tarde es, ¿y si hoy le damos un momento a Dios? ¿Qué te parece esa pregunta? ¿Qué te parece ese tema, mi querido amigo? ¿Y si hoy le damos un momento a Dios? A lo largo de esta programación vamos a ir descubriendo, vamos a ir compartiendo a la luz de la palabra una historia especial que estoy seguro que va a ser un énfasis y un eco en tu vida y en tu corazón. Es que muchas veces nos encontramos con personas que creen que para acercarse a Dios primero deben cambiar completamente su vida. Pero la Biblia muestra algo diferente, querido amigo. Jesús siempre se acercó a personas comunes, se acercó a personas imperfectas, a personas cansadas, trabajadas, como cualquiera de nosotros, mi querido amigo, que estamos en esta tarde escuchando esta programación. Hoy vamos a recordar la historia de un hombre llamado Zaqueo. Quizás usted ha escuchado hablar de él. Era bajito de estatura, era muy conocido en medio de su ciudad, y tenía dinero. Y aunque tenía ocupaciones y una vida ya hecha, decidió hacer algo diferente. Quizás quiso ver a Jesús. Mi querido amigo, en medio de una situación en la que él estaba atravesando, en medio de un momento tal vez complicado de su vida, tal vez con inquietudes, con interrogantes, la Biblia habla acerca de este encuentro. Dice que las calles estaban llenas de personas y que todos querían ver al gran Jesús, al Maestro. Y entre la multitud estaba Zaqueo, este hombre pequeño de estatura, este hombre bajito, intentando mirar entre la gente, pero a causa de su estatura no podía. Yo me imagino a Zaqueo entre la gente, permiso, pidiendo permiso, intentando pasar, pidiendo por favor déjenme pasar, pero nadie le hacía caso, nadie le hacía un espacio. Entonces él hizo algo inesperado, corrió adelante y se subió en un árbol solo para observar a Jesús cuando pasaba por ahí. Y cuando Jesús llegó a aquel lugar, levantó la mirada y le dice, Zaqueo, baja de ahí, porque hoy quiero quedarme en tu casa. Oiga, es impresionante que en medio de tantas personas, Jesús lo vio a Zaqueo. No por su apariencia, no por su dinero, no por su pasado. Simplemente quiso acercarse a él. Y qué hermoso es saber que cuando alguien decide acercarse a Dios, aunque sea con un pequeño paso, él siempre responde con amor. Así como Zaqueo, mi querido amigo, hizo todo lo posible por ver a Jesús, hoy también muchas personas siguen buscando una esperanza, una palabra de paz,
y una razón para crecer en todas las áreas. Yo te dije que en estos 30 minutos queremos compartir algo contigo. Y hay una alabanza muy especial que habla acerca de este encuentro especial. Una alabanza que nos recuerda precisamente ese encuentro entre Zaqueo y Jesús. Una alabanza que vale la pena escucharla y a través de ella acercarnos a la presencia de Dios. Así que con ustedes, escucha esta alabanza y después de esta alabanza continuamos.

Qué hermosa alabanza que nos recuerda la importancia de ese encuentro con Jesús. Oiga, tal vez en los planes de Zaqueo, en ese día cuando él se levantó, no estaba en sus planes encontrarse con Jesús. Tal vez no estaba en sus pensamientos subirse a aquel árbol y hacerlo. Simplemente él vio la oportunidad y no la desaprovechó. Como una persona astuta, como una persona inteligente, como una persona entendida, él simplemente no desaprovechó la oportunidad. Porque así como Zaqueo, mi querido amigo, tuvo el deseo de ver a Jesús, hoy todavía hay personas que aún en medio de la rutina diaria desean sentirse un poquito más en paz. Tal vez un poco más llenos de esperanza. Tal vez llenos de dirección para sus vidas. A veces creemos que acercarnos a Dios requiere grandes cosas. Pero muchas veces todo comienzo se inicia con una simple decisión. Darle un espacio en nuestro día. Y quizás hoy puede ser ese momento para usted. Como te decía hace un momento, Zaqueo tal vez dentro de sus planes no estaba en ese día encontrarse con Jesús. Tal vez en su agenda de ocupaciones no estaba esa reunión especial. Pero él tuvo esa cercanía, ese encuentro que agradó al corazón de Jesús. Jesús vio ese esfuerzo que él hizo. Jesús vio eso que él, esa milla extra. Jesús vio ese sacrificio. Jesús vio todo lo que él hizo con tal de solamente contemplarle. Oiga, es que hay veces creemos que Dios se ha olvidado de nosotros. Hay veces creemos que él no se acuerda de nosotros. Y muchas veces, peor aún, creemos que simplemente estamos nadando contra la corriente. Pero no es así, mi querido amigo. No es así. Él siempre está atento. Hay una historia que quiero compartirla contigo en esta tarde. Porque a veces pensamos que buscar a Dios requiere de algo demasiado complicado, cuando muchas veces comienza con algo sencillo, simplemente con el deseo de querer acercarse, con tener ese deseo de un poquito más de Dios. Tal vez escuchando la canción de Zaqueo, o tal vez escuchando cualquier otra alabanza que hable de esperanza. Tal vez haciendo una oración sencilla antes de dormir. Tal vez agradeciendo por nuestra vida. Dios también se hace presente en las cosas simples, en las cosas pequeñas que nosotros hacemos para Él. Y algo bonito que esta historia es que Zaqueo no

Pero hoy es un buen tiempo para empezar. Hoy es un buen tiempo. Y queremos saber de ti. Queremos que nos escribas, que nos cuentes. Queremos compartir con ustedes experiencias. Escríbenos y cuéntanos, tal vez, en qué momento del día usted siente más tranquilidad. O tal vez cuéntanos si tienes alguna canción, algún versículo o alguna palabra que traiga paz a tu vida. Escríbenos, conéctate con nosotros y escríbenos al 096-8157-407, a tu línea de Samaritanos en Acción. Y mientras usted me escribe, yo le tengo una excelente noticia. Ya se encuentra en Manta el Ministerio Cristiano Evangélico El Buen Samaritano. Sí, hace 25 años el ministerio abrió sus puertas en esta ciudad, en ese hermoso sector de las Orquídeas. Un lugar, mi querido amigo, donde no solamente vas a ser un número, no. Es un lugar donde vas a encontrar paz, donde vas a encontrar esa dirección y esa guía del Espíritu Santo. Un lugar donde estaremos esperándote con los brazos abiertos para juntos aprender, para juntos descubrir. Y así como Zaqueo, para juntos lograr esa mirada que cautiva de nuestro amado Jesucristo. Y no solamente nos encontramos en el sector Las Orquídeas, también nos encontramos en distintas partes de la ciudad. Entre ellas está en la nueva parroquia Urbimanta, en el sector de la entrada al barrio 30 de agosto. También nos encontramos en el nuevo Sandino 2 y nos encontramos, mi querido amigo, en Aromo, Piña y Santa Rosa. Es decir, en la zona rural también se encuentra una casa de oración esperando por ti. Y si de pronto eres del sector de Las Acuatas, de Monterrey, también en el sector Las Acuatas tenemos una casa de oración esperando por ti. Y por aquí nos ha llegado un mensaje a nuestra línea de WhatsApp y dice: el momento del día en que siento más tranquilidad es en la noche cuando todos duermen. Cuando me levanto a orar, pero no salen las palabras. Y me digo: Dios, tú conoces mis necesidades. Wow, es que sinceramente es hermoso poder descansar en Dios, aun cuando las palabras no salen. Yo te felicito, mi amigo que me escribes, porque eso habla de fe. Eso habla de confianza. Y la Biblia es clara cuando dice que hemos de pedir como nos conviene, no lo sabemos. Pero el Espíritu mismo intercede por nosotros con gemidos indecibles. Es decir, Dios sabe, mi querido amigo, lo que necesitamos. Y aún la Biblia lo dice: antes de que nuestra boca se abra, Él ya sabe de qué cosa tenemos necesidad. Así que yo te animo a que continúes, a que sigas, aunque se esté tornando todo tal vez difícil y complicado, aunque no salgan las palabras, sigue buscando esa llenura, mi querido amigo, que estoy seguro que traerá paz en abundancia a tu vida, mi querido amigo. Por aquí tenemos otro mensajito que nos dice: yo no tengo momento del día en los que sienta paz. Hasta para dormir me acuesto lleno de preocupaciones. Santo Dios. Es algo opuesto a lo que nos escribe nuestro primer oyente. Y también suele pasar. Pero hoy te traigo una palabra, mi querido amigo. La Biblia es clara cuando dice: venid a mí todos los que estén cargados, fatigados, cansados, que y echad sobre Él el yugo, que en Él tendríamos descanso y que con Él la carga es fácil y llevadera. Si te sirve un poquito mi historia, tal vez por mucho tiempo yo viví así, cargado, cansado, lleno de tantas preocupaciones.

preocupaciones, de tantas aflicciones. ¿Y por qué no decirlo? Lleno de enojo, de ira, de dolor. Pero un día, al igual que Zaqueo, decidí buscar atraer la mirada de Jesús. Y créame que fue lo más maravilloso. Fue como que si un peso se quitara de encima de mí y todo empezó a cambiar. Y luego entendí lo que el salmista decía: en paz me acostaré y asimismo dormiré, porque tú, Jehová, me haces vivir confiado. Es que cuando tú pones tu confianza en Dios, tú estás seguro de a quién tú le sirves y estás seguro de que Él no te va a abandonar. Él no te va a abandonar. Y concluyo con esto. Recuerda lo que te dije al principio. A veces, mi querido amigo, un pequeño momento con Dios puede cambiar completamente la historia de tu vida. Y si puede cambiar la historia de tu vida, también puede cambiar el día en el que estamos viviendo. Y es que es inevitable. Vivimos días acelerados. Nos despertamos revisando el celular, pensando en todos los pendientes y tareas y preocupaciones. Y sin darnos cuenta, pasan semanas enteras sin detenernos un momento para respirar y hablar con Dios. Pero déjame decirte algo. Aunque nosotros seamos así, Dios no es así. Dios no está lejos. No hay que subir montañas para encontrarlo. A veces Él se acerca en medio de una canción, de una conversación, de un consejo, o incluso en medio de un programa radial como este. Tal vez en el ocaso de un día, tal vez simplemente cerrando los ojos y sintiendo la suave brisa del viento. La historia de Zaqueo nos enseña algo hermoso. Cuando alguien da un pequeño paso para acercarse a Dios, Dios también se acerca. No se trata de que sea por obligación, querido amigo. Se trata de esa relación íntima, de esa relación entre amigos. No se trata de miedo, se trata de amor. En esta tarde quizás hay alguien que nos escucha mientras estamos conversando esta historia. Y tal vez te encuentres trabajando, tal vez te encuentres conduciendo, tal vez te encuentres descansando, tal vez te encuentres disfrutando de este feriado, o tal vez te encuentres cargada, cansada, preocupada, abatida. Tal vez te encuentres con sentimientos encontrados o tal vez no sepas qué hacer. Pero queremos en esta tarde decirte algo sencillo. Dios conoce tu nombre, mi amigo o amiga. Dios conoce tu esfuerzo. Dios conoce tus sueños. Y aunque a veces la rutina nos absorba, Él siempre está dispuesto a caminar con nosotros. Y hoy es un buen día para que tú decidas invitar a Jesús a caminar contigo. Ahí donde tú estás, mi querido amigo, amiga que me escuchas, yo quiero invitarte a que tú en esta tarde, si estás preocupado, ya estamos 25 de mayo, han pasado 5 meses del año y aún no he logrado hacer nada de lo que me propuse hacer. Tal vez ya mismo se acaba mayo y aún no he comprado los útiles y lo que nuestros hijos necesitan. Pero déjame decirte algo. Hay un Dios que conoce la necesidad. Hay un Dios que conoce el corazón. Pero también hay un Dios que sabe suplir. Y ese Dios se llama Jesús de Nazaret. Jehová de los ejércitos. El gran Dios soy, el creador de los cielos y la tierra. Él conoce tu necesidad, conoce tu dolor, conoce tu aflicción. Pero es necesario que tú abras en esta tarde tu corazón. Y así como Zaqueo, así como Jesús le dijo, es necesario que hoy entre yo a tu casa. Es necesario que hoy día yo entre y coma contigo. Asimismo, hoy Dios te dice a ti, querido amigo que me escuchas,
Es necesario que dejes de entrar a Cristo a tu corazón. Es necesario que le abras tu corazón. Y estoy seguro que tu vida va a tomar un cambio diferente. Y lo que antes era lamento, hoy va a ser baile. Y lo que antes era tristeza, se va a transformar en gozo. Y lo que antes eran preocupaciones, se va a transformar en confianza, en fe de un Dios que tiene el control de todo. Así que yo te animo ahí donde tú estás, a que repitas esta oración y le permitas a Jesús entrar a tu corazón. Y repite conmigo: precioso Jesús, así como Zaqueo, necesito, reconozco que necesito un encuentro contigo y necesito que entres a mi corazón. Te abro mi corazón, entra en él. Te recibo como mi único y suficiente Salvador personal. Te recibo como mi único y suficiente protector, proveedor y salvador. Escribe mi nombre en el libro de la vida y cuando tú me llames, te pueda decir amén. Querido amigo, gracias por acompañarnos en este tu programa Samaritanos en Acción, un amor sin medida. Y recuerda siempre, recuerda lo que dice Santiago 4:8. Acérquese a Dios y Dios se acercará a ustedes. Soy el pastor Alejandro Rivas y será un gusto encontrarnos en una próxima ocasión, el día de mañana, a través del 89.7 FM Radio Son de Manta. Que Dios les bendiga grande y poderosamente. Y nos despedimos con esta hermosa alabanza. Esta hermosa alabanza que habla de alguien que tuvo un encuentro con Dios y su vida ya no fue la misma. Una alabanza que me identifico mucho y que me encanta. Ya yo no soy el mismo. Ya yo no soy el mismo, de Alex Márquez. Dios me los bendiga y nos vemos el día de mañana.

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1: La radio te informa la hora. 14:40 minutos.

0: La radio te informa la hora. 14:52 minutos.
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13: La radio te informa la hora. 15:03.
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0: 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La radio te informa la hora. 15. 10 minutos.
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1: La radio te informa la hora. 15:22 minutos.

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1: La radio te informa la hora. 15:41 minutos.

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1: La radio te informa la hora. 15:50 minutos.

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0: 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La radio te informa la hora. 16. 13 minutos.
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1: La radio te informa la hora, 16:21 minutos.

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1: La radio te informa la hora. 16:41 minutos.

0: La radio te informa la hora. 16:52 minutos.
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1: La radio te informa la hora. 17:11.

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1: La radio te informa la hora, 17:22 minutos.

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1: La radio te informa la hora. 17:40 minutos.

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1: La radio te informa la hora. 18. 12 minutos.
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1: La radio te informa la hora, 18, 22 minutos.
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5: ¿Qué tal, señoras y señores? El saludo para toda la audiencia en Manta, Manabí, el Ecuador y el mundo entero. Aquí estamos como siempre con la información deportiva en esta jornada número 15 de la Serie A del fútbol ecuatoriano. Ya estamos poco a poco, paulatinamente, al transcurrir los minutos, cuando faltan 20 minutos para las 19 horas, hora del compromiso en el estadio Gonzalo Pozo Ripalda, en la capital de la República, entre el Aucas y la representación de el Manta Fútbol Club. Vamos con el saludo de nuestro comentarista para esta contienda, para este partido, don Ariel Salto. ¿Qué tal? Bienvenido.
6: Hola, Luchito, saludos para usted, para la audiencia de la 89.7 FM, aquí en Radio Son de Manta. Venimos, por supuesto, con este partido entre el Aucas, que hace en condición de local, ante el Manta Fútbol Club. Un Manta que, al menos en mi análisis, para comenzar un poco, está obligado a ganar, ya que es último en la tabla de posiciones. Y con esto me voy. La última vez que Manta Fútbol Club, es decir, la temporada pasada, visitó al Aucas, quedó 1-1 el resultado. Esto como para dar este dato estadístico. Y también estaremos repasando las alineaciones cuando usted me diga, Luchito. Pero antes de eso, por supuesto, sigamos presentando al panel en esta noche.
5: Claro que sí. Vamos con el saludo de Junior Saltos para el relato deportivo de este cotejo. Junior, ¿qué tal? Bienvenido. Buenas noches.
7: Muy buenas noches, mi querido Lucho Chávez, qué gusto volver a compartir con ustedes y esta gran audiencia, este gran encuentro que tendrá el equipo mantense de visita frente al Aucas. Como bien lo decía mi familiar, el señor Ariel Saltos, pues el Manta con obligación total de ganar, pero ojo que el Aucas también quisiera meterse dentro de los cuatro primeros de la tabla, y si se lleva los tres puntos, pues bajaría a Barcelona de esa posición. Compañeros, esperamos tener una muy buena narración en esta noche, esperando que también que el equipo manabita sume, y bueno, con ustedes, don Lucho Chávez.
5: Perfecto, gracias, Junior. Perfecto, correcto. Aucas Manta Fútbol Club. ¿Qué le parece, Ariel, si vamos con las formaciones primero del equipo dueño de casa, el Aucas de la capital de la República?
6: Claro que sí, vamos por supuesto con el 11 titular del equipo del Aucas, el equipo que ya hace unos años atrás fue campeón del fútbol ecuatoriano. Vamos con el 11, querida afición, por la 89.7 FM. Atención en la portería del Aucas. Este ya estuvo acá en el fútbol manavita. Hamilton Piedra con el número 13.
5: Con el número 13 para Piedra en el cuidado del pórtico del equipo local.
6: En este caso el equipo de Aucas para una línea de cuatro como lateral derecho. En este caso Alex Suba.
5: Suba con el número
6: 37.
5: 37, ya, muy bien.
6: Y en la pareja central estará Luis Gustavino con el número 16.
5: Gustavino con el número 16.
6: De ahí a su acompañante será John Ontaneda con el número 3.
5: Ontaneda con el número 3, buen jugador, ¿eh?
6: Sí, y para cerrar la zona defensiva del equipo del Aucas estará Santiago Morales, quien luce el número 2.
5: El número 2 para Morales, Santiago Morales, número 2.
6: Claro que sí, y en la mitad de la cancha del equipo del Aucas estará Agostino Espina con el número 6.
5: 6 para Espina, ¿no?
6: Espina.
5: Espina. Espina número 6 en la mitad de la cancha.
6: Y su acompañante en esta noche será Andrés Mena con el número 18.
5: 18 para Mena, Andrés 18 para Mena.
6: Mientras que en el extremo derecho estará Ederson Quiñones con el 28.
5: Quiñones con el número 28 para este partido.
6: En el extremo izquierdo estará Piero Guzmán con el número 21.
5: 21 para Guzmán Piero.
6: Y para dejar en el ataque a Ayrton Preciado con el número 10.
5: La experiencia de Ayrton Preciado, número 10.
6: Y cerraría el 11 titular Snyder Poroso con el 33.
5: Poroso con el número 33, la formación de recorrido Ariel del equipo local Aucas de la capital del país.
6: Claro que sí, este es el 11 del Aucas que en esta noche se estrena ante el Manta Fútbol Club. En la portería Hamilton Piedra, línea de 4, Alex Soba, Luis Gustavino, John Ontaneda como el capitán y Santiago Morales cerrando el bloque defensivo del equipo del Aucas para dejar en el medio sector a Ederson Quiñones, Agostino Espina, Andrés Mena y Piero Guzmán, mientras que en el ataque estará Ayrton Preciado y Snyder Poroso. Este es el 11 del Laucas.
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6: Claro que sí, ahora vamos con el 11 titular del equipo que hace de visitante, el Manta Fútbol Club. Saludos para esa audiencia que está escuchando, esperando por supuesto que el equipo mantense, el equipo atunero también pueda sumar 3 puntos en esta fecha. Como lo recalcábamos, se encuentra en el último lugar, penúltimo, que se encuentra Delfín después de esa lamentable derrota la noche ayer ante Barcelona Sporting Club, después que iba ganando 1-0, bueno, le remontaron. Ahora sí, vamos con el 11 del equipo mantense. En la portería, Félix Zambrano con el número 12.
5: Zambrano con el número 12 en el cuidado del pórtico del equipo visitante.
6: Línea de 4 para el equipo atunero. En el lateral derecho estará Ibrahim Cuero con el 45.
5: 45 para Cuero, lateral derecho.
6: El primer central será Dagner Quintero con el número 16.
5: 16 para Quintero, zaguero central.
6: Y su acompañante será Octavio Moscarelli con el 24.
5: Moscarelli 24. Para Moscarelli 24.
6: Claro que sí. Para cerrar el bloque defensivo estará Glendis Mina con el número 21.
5: 21 para Glendis Mina, es el cuarteto defensivo del equipo visitante.
6: Sí, señor. Y dejando 3 volantes en la mitad de la cancha con el número 6. Juan David Jiménez.
5: Jiménez, número 6 en la mitad de la cancha.
6: Acompañándolo en el medio sector estará Brian Ramírez con el 5, el 5, el 5.
5: El número 5 para Ramírez en el medio sector.
6: Y terminando ese bloque de 3 en el medio sector estará Juan Nazareno con el 70.
5: 70 para Juan Nazareno en el medio campo del equipo de Carvajal.
6: Claro que sí. Y en los extremos estará Jefferson Troya con el 27.
5: 27 para Troya como volante por la derecha.
6: Mientras que el otro extremo será Justin Alman con el 19.
5: 19 para Alman, otro atacante del equipo del Manta Fútbol Club.
6: Y para dejar en la zona del 9 a Giancarlos Blanco, el experimentado Blanco con el 9.
5: El atacante Blanco con el número 9. Ojalá que el día de hoy pueda lograr algún gol.
6: Vamos con el 11 titular de corrido, ¿le parece, Luchito?
5: Vamos, ¿qué le parece? Sí, estamos con Radio Sol de Manta, la radio más deportiva de la provincia de Manabí.
6: Zambrano en la portería, línea de 4 con Ibrahim Cuero, Dagner Quintero, Octavio Moscarelli y Glendis Mina. Para dejar en el medio sector a Juan David Jiménez, Brian Ramírez y Juan Nazareno. En los extremos estará Justin Alman, Jefferson Troya y en la zona del 9 estará Giancarlos Blanco. Este es el 11 titular del equipo mantense.
5: Claro que sí, señoras y señores, la información deportiva de Radio Sol de Manta, la radio más deportiva. 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
6: Claro que sí. Bueno, después de estos 11, de ambos 11, tanto el Aucas con el Manta Football Club, creo que hay un momento de análisis, sobre todo de cómo plantea el equipo mantense, luego de algunas fechas que lamentablemente para ellos no han podido sumar de 3 puntos importantes. Y aquí lo hemos dicho durante semana, no sé si Junior también que esté ahí y Lucho compartan este mismo mensaje, pero la realidad es que Manta tiene un plantel limitado y en lo poco limitado que tiene, la prioridad del técnico que hoy dirige Manta Fútbol Club es la zona defensiva. Bloquear bien, plantearse bien e intentar con los contragolpes al menos buscar un resultado que pueda darle el empate o por qué no una victoria, aunque la realidad para el Manta es que no en todos los partidos ha sido certero. Mantiene esa media de la cancha el equipo mantense con Ramírez, con Jiménez. Hay novedades, la inclusión en este caso de Juan Nazareno, la presencia una vez más de Jefferson Troya. Los habituales en el equipo mantense que ya son Moscarelli, Glendis Mina, el portero Zambrano, Giancarlos Blanco. Bueno, es un equipo que poco a poco lo va adaptando el entrenador para decir, estos son mis mejores 11 guerreros en la cancha y por supuesto para salir a ganar. Junior, no sé si compartas el mismo mensaje o que también podemos hablar de
5: la opinión de Junior, opinión, ¿no?
6: Exacto.
7: Ariel, en este momento creo que voy a debatir contigo. Si para el técnico es más importante el tema de la línea defensiva, ojo con el dato, tenemos 15 goles en contra para el Manta.
6: Claro que sí.
7: 4 hechos. O sea, el punto es que se pueda mejorar desde la mitad de la cancha de igual manera y también nosotros hacer goles. No solo significa el no recibir, en este caso, que aún así, si como tú lo dices, hemos venido trabajando en eso o el técnico prefiere trabajar en eso, pero bueno, también hay que hacer goles. Hemos hecho en todo el campeonato, esperemos, o máximo hasta la fecha pasada, 4 goles se ha anotado en un partido que terminó 0-0 contra el Club Sport Emelec.
6: 4 goles, pero ¿en cuántos partidos jugados?
5: En los 14 fechas.
7: En 14 fechas.
6: Número bajo, pero
7: bajísimo.
6: Claro que sí.
7: Muy bajo.
5: Muy bajo.
7: Entonces, eso es lo que tiene que ahora rebatir el Manta. Tratar a salir a jugar. Y aún así, con la alineación que yo veo ahora en esta previa, siempre sigue jugando el Manta con un solo hombre en punta. Esperemos que ahora este muchacho Jefferson Troya es un futbolista bastante inquieto, que ataca por la banda, que juega por la raya, trata de meter centro, trata de jugar a la diagonal. Y bueno, Justin Alman, que ya sabemos que más o menos se puede decir que es un jugador regular, pero el punto está en esos, en esos 3 jugadores que hacen ese pivote en la mitad de la cancha: Juan Nazareno, Brian Ramírez y Juan David Jiménez. Desde allí se debería construir, mantener la pelota para poder darle salida a los extremos y jugar también con el delantero, querido Ariel.
6: Mire, yo no me aparto de la razón lo que menciona Junior sobre los 15 goles en contra que tiene el equipo mantense, que le han metido en esta campaña. Pero ¿sabe qué equipos más le han marcado más de 15 goles? Independiente del Valle ha recibido 16 en este campeonato. ¿Saben quién más? Deportivo Cuenca ha recibido 17 goles. ¿Saben quién también? El Orense ha recibido 19 goles.
5: Pero
6: el Macará, ha recibido 17. Emelec ha recibido 16. Guayaquil City ha recibido 15. El técnico universitario ha recibido 16. Musurruna ha recibido 21. Sí, me uno al comentario de Junior. Pero ya es momento que también, no solamente decir, a ver, prioricemos el tema defensivo, porque es uno de los menos goleados. Ya es momento también de salir a buscar el gol, como lo decía Junior, y también le doy la razón en ese sentido. ¿Sí, Junior?
7: Claro, porque le hago una sola pregunta, querido Ariel. ¿El fútbol con qué se gana?
6: Con goles.
7: Con goles, por supuesto. Entonces, ya es hora que el Manta vaya despertando. Toma en cuenta que estamos último en la tabla, y más aún, peligrosamente, todavía con una diferencia de 7 puntos del penúltimo de la tabla, que viene a ser el Delfín. Entonces, es un dato importantísimo. Si tú te das cuenta, entre el 15º de la tabla y el 8º de la tabla, un partido ganado
6: cambia mueve todo.
7: Cambia todo. Exacto. Entonces, pero el Manta, así sume hoy día 3, va a seguir abajo. Y aún así, a 4 puntos de diferencias del penúltimo de la tabla.
6: De hecho, lo decíamos ayer en la transmisión, si el Delfín ganaba, quien hoy es 15º, si ganaba ayer, se ubicaba en 8º lugar. Sí, lo destaca Junior, yo también lo resalto. Esa zona está muy variante. Si uno pierde y el otro gana, va a cambiar constantemente. El único, debido a la distancia de puntos que hay, que no cambiará, es el Manta Fútbol Club. ¿Y qué es momento de levantar cabeza? Sí, porque tiene 9 puntos en 14 partidos jugados. Es uno de los que menos goles le han marcado, pero es el que, de hecho, puntualmente es el equipo que menos goles también ha marcado en el campeonato. El más cercano tiene 8, que es Delfín, y es el doble de goles que ha marcado en esta campaña. Es momento que la gente del Manta también haga un análisis de si tiene que reforzarse en la zona de ataque. Sí, es momento, porque en lo defensivo ha cumplido la tarea, para mí, yo lo considero así, pero en el momento de atacar, aún no llegan los goles.
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7: Gracias, don Lucho. Y bueno, tomando en cuenta también ahora al equipo local, el Aucas viene de una tremenda derrota de 3-0 que le dio el ídolo del astillero. Ojo con eso. Y de igual manera, tomando en cuenta también la tabla de posiciones del Aucas, ganando se mete 4º en la tabla, bajando a Liga Deportiva Universitaria, que mantiene 24 puntos por ahora. Aucas ganando suma 25 y se acerca en este caso a Barcelona y Católica, que mantienen 26 puntos. Muy separados obviamente del primer puesto, que es Independiente del Valle, lo nombraba Ariel, uno de los equipos que más goles ha tenido en esta temporada. Sí, ha recibido 16 goles, pero ha marcado 28. Ahí está la diferencia. Y la pregunta que yo le decía a Ariel, el fútbol se gana con goles.
5: Sí, claro que sí. 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Los equipos, Ariel, en el rectángulo de fútbol.
6: Sí, señor. Saltan los equipos al terreno de juego. Tanto el Aucas, que luce el tradicional amarillo con rojo, me refiero a la indumentaria, mientras que el Manta en esta noche lo hará con su uniforme alterno, sí, con el negro. ¿Le gusta el color negro en esta indumentaria, Junior?
7: Está agradable, mucho más que el celeste, pero si te soy sincero totalmente, me gusta más la de color rojo.
6: La segunda alterna, como quieras.
7: Sí, así es.
6: Bueno, hoy luce con la primera indumentaria alterna, que es negra. En este caso ya están haciendo los respectivos saludos entre los jugadores. Poco marco de público acá en el escenario que hace condición de local el Aucas. Estoy con el Deportivo Quito, iba a decir. Con el Aucas, ojalá que el Quito llegue algún momento a la Serie A de nuevo. Pero bueno,
7: no sé
6: con
7: si
6: el Aucas.
7: Ustedes lo han tomado en cuenta, pero por lo menos en este fin de semana, feriado festivo aquí en el Ecuador, los estadios como que no han tenido mucha gente. Incluso
8: uno de los equipos que más gente lleva al estadio. El día de ayer el Club Sport Emelec, que le ganó 2-0 al Manta, estaba más o menos a un 35-40% de su capacidad.
6: Salvo el estadio Jocay, que no es, yo creo que un 70-80% estuvo lleno del estadio. Esperábamos 80, marco 80, público, 80, pero es feriado.
5: Sí también respondió el gente.
6: Sí, sí, sí respondió la gente, ¿para qué? Llegó de todos lados, de la provincia y también del Guayas. Pero sí, como lo decía Junior, en la mayoría de los escenarios deportivos se vio ausencia. Esperemos que sea por el feriado y que la gente sí la siguiente semana vaya a los partidos.
5: Posando el equipo del Manta para la fotografía. Ahora viene la representación del Aucas de Quito para la fotografía respectiva. 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
6: Claro que sí, 4 minutos que arranque este emocionante encuentro deportivo que usted lo vive aquí a través de Radio Son de Manta por la 89.7 FM, también en plataformas digitales. Que aprovecho para enviarle saludos a la gente que está conectada en la transmisión en Facebook, que nos escuchan a nivel de toda la provincia, el país y a nivel mundial.
5: Ariel, ya van los capitanes para el sorteo de cancha, sí, y balón para este cotejo en el estadio Gonzalo Pozo Ripalda.
6: Por supuesto, ahí ya cuestión también acá que están dando la gráfica, tenemos acá el apoyo técnico, quienes estarán en el como árbitros en este partido, la asistencia también del VAR y los jugadores tanto del Manta Fútbol Club hacen reconocimiento de cancha. Habrá el sorteo en este momento mientras lo estoy mencionando de quién coge cancha, quién coge balón. Ahí está
5: Manta coge cancha.
6: Sí, Manta Fútbol Club, en este caso con su capitán Justin Alman, han decidido terreno de juego y el balón será, en este caso, si no me equivoco, para el Aucas.
5: 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Don Ariel, ¿listo para el partido?
6: Listo, por supuesto, para el minuto arrancar este emocionante encuentro deportivo, donde estará el relato Junior Saltos, comentarios Ariel Saltos y la voz comercial Lucho Chávez en este encuentro en feria. Ayer estuvimos con el partido entre Delfín Sporting Club y Barcelona Sporting Club, que lamentablemente para Delfín cayó y se ubica ya en el penúltimo lugar.
9: Oiga, ¿quiere que le diga algo de ese partido de ayer?
6: Cuénteme.
9: A mí me dio la impresión,
6: claro
9: que dieron minutos hasta que Barcelona gane.
6: Yo sí lo dije en la transmisión. Pero también,
5: oiga, pero se perdió bastante.
6: Pero también me dio la impresión de que los penales que no le cobraron a Barcelona, si los analizamos en frío, y hay que verlo. No he visto la repetición, pero capaz uno de esos dos pudo haber sido, sí, interpretado también. Un penal que sí era. Sí,
8: o sea, usted dice que el árbitro le terminó pagando a Barcelona en tiempo los penales que no le pitó.
6: Me atrevo a decir que sí. Insisto, no he visto la repetición, hoy he estado ocupado, pero mañana para la programación, ahí veo y le digo con calma si fue o no fue.
5: Claro que sí, vamos ahora al partido acá en el Gonzalo Pozo Ripalda. Va a empezar el encuentro, va a iniciarse el cotejo, va a comenzar a través de Radio Son de Manta. Usted lo puede escuchar, sí, lo puede escuchar a través de Radio Son de Manta, la radio más deportiva. Vendrá el relato de Junior Saltos y el comentario de Ariel Saltos, los primos que se quieren mucho. Aquí estamos para la información deportiva y con Edison Calimán en los controles, como siempre, y nuestra audiencia, que es lo más importante en Manta, la provincia y el país. ¿Qué pasa, Ariel?
6: Minuto de silencio, ¿no? Sí, minuto de silencio en este momento. Oye, usted dice ese comentario como que si Junior y yo no nos quisiéramos, como si estuviéramos peleados. Bueno, se da un minuto de silencio en este momento y después de eso, por supuesto, vamos con el partido, Lucho.
5: Claro que sí. El día técnico universitario derrotó 2-1 a el Leones. Decimos que Delfín 1, Barcelona 2. El día de él va a arrancar el partido, va a arrancar el partido, va a comenzar el cotejo y viene al relato nuestro compañero Don Junior Saltos.
8: Empezamos entonces el relato de Aucas versus Manta en el Gonzalo Pozo Ripalda. Para toda la audiencia manavita y a la nueva Son de Manta, con Lucho Chávez en voz comercial y mi querido Ariel Saltos en los comentarios de este partido. Arranca el encuentro, se movió la pelota. Guillermo Guerrero dijo: jueguen, señores, que se ruede el esférico en el Gonzalo Pozo Ripalda.
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8: Ibrahim Cuero es el número 45 del Manta, quien hará uso del saque lateral en los primeros segundos del encuentro. Ahí está Cuero, que trata de buscar ahora a Justin Alman, este que pierde el esférico, juega ahora el Aucas en la mitad de la cancha, va saliendo jugando con John Montaneda, este que toca la pelota ahora para Gustavino, Gustavino que trata de tocar por la derecha con Soba, Soba que regresa el esférico ahora para Gustavino, a ver si encuentra el 5, alza la cabeza, la pelota hacia arriba, a buscar a Andrés Mena, este que recibe el esférico y juega ahora para Santiago Morales, allí la tiene Santi, toca ahora para Robinho Quiñones, este es Quiñones, jugador del Aucas, lateral izquierdo, juega ahora lateral rápidamente para el equipo morlaco, allí la tiene Santiago Morales, el esférico, perdón, el equipo colorado, el ídolo del pueblo. Ahora juega por la derecha con Piero Guzmán, este que toca la pelota ahora para Gustavino, Gustavino con John Montaneda, juega ahora para Santi Morales, se pierde la pelota en un nuevo saque lateral. Será saque lateral para el Manta.
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8: Correcto, el que tiene la pelota en los pies ahora es Jefferson Troya, este que pierde el esférico, allá va atacando el jugador Quiñones, el que tiene la pelota va a meter el centro, quien recibe Mena, la pelota era nada más y nada menos de Piero Guzmán, que prueba la primera en los primeros dos minutos del encuentro. Félix Zambrano tendrá su primer saque de meta.
6: Sí señor, se anima el equipo del Aucas en el primer remate, la portería no fue tan bien direccionado por ahora. Aucas intenta controlar el partido, más bien en este caso el Manta intenta hacer la suya defendiéndose, sigue la misma tónica, el Manta defensivo.
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8: La pelota, saque de meta de Félix Zambrano, busca viento hacia arriba, altura, rechaza la saga del Aucas, por allá la va a buscar Snyder Poroso, rechaza rápidamente Dagner Quintero para el equipo del Manta, la pelota vuelve a la defensa del club mantense, ahora saca la pelota rápidamente Dagner Quintero, quien recibe allá es Santiago Morales para el Aucas, este que trata de buscar a Quiñones, Quiñones que no recepta bien el esférico, el que gana la pelota en la mitad de la cancha de Brian Ramírez para el Manta, que trata de meter una pelota al fondo, se pierden el saque de meta, primer saque de meta, querido Ariel Saltos, para el equipo del pueblo.